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2: Hola, hola, mi bella familia espiritual. Soy Saúl de Los Ángeles y siempre para mí es un gusto poder presentarles y acompañarles en esta sesión, en este espacio de preguntas y respuestas orientados hacia lo espiritual, hacia aquello que no logramos comprender ni entender de manera natural ni de manera clara. Y es que muchas veces vemos personas de nuestro entorno sufrir de problemas de salud, enfermedades, dolencias que vienen en muchas ocasiones arrastrando de generación en generación, o enfermedades, dolencias que empiezan a aparecer de la nada. Vemos a la persona batallar en médicos, vemos a la persona pasar día en hospitales, vemos a la persona sufrir desde la casa y nos preguntamos si ella es una buena persona, si él es una buena persona, ¿por qué esas enfermedades, por qué esas desgracias llegan a su vida? Ahí nos queda retumbando aquello en la mente, aquello en nuestro pensamiento, y nos empezamos inclusive a cuestionar por qué Dios permite que eso ocurra. Recuerda muy bien que así como existe el bien, también existe el mal. Y hay personas que se aferran a prácticas oscuras para buscar el desequilibrio en otra persona. Y no solo lo hablemos de la salud, no solo hablemos de que hay personas que mandan a hacer trabajos para quebrantar el cuerpo, la energía y la salud de una persona, para que alguien fracase en un negocio, para que alguien le vaya mal en el trabajo, para que una relación fracase, para que un hogar se destruya. Son personas de mal corazón. Ahí empiezan a batallar las corrientes del bien y las corrientes del mal. Cuando en el hogar hay decadencia de fe, cuando en el hogar se pierde el respeto, la comunicación, son hogares propensos a que lo malo entre. Cuando una persona también tiene su vida ligada al alcoholismo, ligada a las drogas, ligada a prácticas de envidia, de chisme, chambrosería, eso también abre portales para que a su vida entre lo malo y lo negativo. Recuerde que no solamente nos protegemos desde la práctica, sino también desde el pensamiento. Y hoy quiero invitar a toda aquella persona que sufre en silencio problemas de salud o que ve sufrir a alguien cercano de alguna enfermedad o dolencia, a que consulte y pregunte con su fecha de nacimiento si aquello que usted está viviendo es algo natural o algo sobrenatural. Porque sí, no es un misterio de que hay personas que sufren y sufren a causa de la maldad de una tercera persona. Eso no está bien. Y te queremos ayudar a cortar cualquier tipo de vínculo espiritual que le traiga sufrimiento a tu cuerpo o a alguien de tu familia. Recuerda llamarme, recuerda participar ahora mismo a mi línea telefónica para que hagas tu pregunta, para que nos cuentes tu historia o para que me consultes específicamente aquello que quieras saber. Recuerda bien mi número de teléfono: 60 49 49 09. 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
3: Mire, fíjese que mi primo le duele la espalda y ya lo llevamos a varios doctores y el niño no se recupera.
2: ¿Fecha de nacimiento de él?
3: 2008, 16 de agosto.
2: Bueno, hija, pero al niño se le ha mirado la mirada un poquito cruzada, un poquito como decaída, ¿verdad? ha ido también perdiendo mucho su esencia, su manera de ser, ha ido cambiando, se ha ido volviendo bastante distinto, ha cambiado un poco, hija, su semblante. Mira que no solamente en la espalda, veo que también se siente, hija, un poco cansado, un poco agotado, se siente, hija, con algunas cosas que hace sin deseo de seguirlas haciendo. Antes era muy activo, hoy se siente, hija, más bien sin ganas, sin deseo de hacer las cosas. Tiene que tener mucho cuidado porque el niño está contrarrestando una energía que está dirigida para alguien de la casa, para alguien del hogar de él. Él está actuando como escudo protector y está absorbiendo todo eso. Eso, hija, le puede dejar a ese niño en una cama, con problemas, hija, para su movilización, con problemas para su caminar. Eso va generando el dolor, hija, hasta la parte baja del nervio asiático. Y ahí ya, hija, esto puede empeorar mucho. Lo mejor en este caso es que traigan al niño directamente para poder mirar a través de su aura, o que me traigan una fotografía de él y poder ver dónde está la raíz, porque él no tiene la raíz. Esto es algo oscuro, pero esto proviene de un familiar. Hay que ver a quién es la persona que le están trabajando para poder, hija, alejarlo, apartarlo a él y que él se mejore, que él se logre curar, hija.
3: O sea, que al niño le están haciendo daño.
2: Al niño no. A un familiar cercano del niño, y el niño está absorbiendo todo eso, hija.
3: Sí, entiendo.
2: ¿Sabe qué sería importante? Traiga agua y traiga aceite de oliva para poder bendecir. Esto le va a servir mucho para que lleve y le logremos, hija, controlar esos dolores, ¿de acuerdo?
3: Sí, porque dije a usted que ya lo llevamos a muchos doctores, no le hallan nada.
2: Hay profesionales para todo. Cuando algo no es natural, ellos no pueden hacer algo, hija, porque ellos no ven. Ellos, a través de lo espiritual, no tienen la capacidad de ver las cosas. Entonces, hija, para eso sí es importante nosotros intervenir y nosotros poder actuar, ¿de acuerdo?
3: Uh-huh. Y mire, una consulta para mí, ¿cuánto cuesta? Perdón.
2: $10 vale, general. Venga con él, que acá le hacemos un estudio a usted también, ¿de acuerdo?
3: Y ahorita no me lo puede dar el diagnóstico por teléfono.
2: Deme su fecha de nacimiento.
3: 1998, 27 de octubre.
2: ¿De 1998?
3: 27 de octubre.
2: Uy, hijita. Pero aquí hay algo fuerte en la familia. Usted también se ha sentido con unos dolorcitos hacia el útero. Se ha sentido,
3: sí,
2: se ha sentido.
3: Embarazada.
2: Ay, pero póngale cuidado a ese embarazo, mi vida. No, póngale cuidado a eso, porque acabé un dolorcito y estoy viendo algo que puede intervenir en el embarazo. Sería bueno que viniera, hija.
3: ¿A qué hora voy a dar?
2: Desde las 8 de la mañana ya estamos abiertos, hija. Puede llegar a las 8, a las 8 y 5, a las 8 y 10 o durante la mañana, no hay problema.
3: Sería como a las 10, fiel.
2: Perfecto, para las 10 de la mañana, hija, ¿de acuerdo?
3: Sí, usted que viera que me agarran unos dolores.
2: Sí,
3: usted, dolor de
2: pero
3: espalda.
2: Ya vamos a ver bien. La espalda te duele la parte baja. Ya vamos a ver bien el causante de todo esto. De acuerdo, no te preocupes, que vamos a empezar a colocar manos sobre toda su familia, ¿ok?
3: Gracias, que Dios lo bendiga. Yo tengo fe en Dios.
2: Que Dios te bendiga a ti también, y siempre la fe tiene que estar en Dios, ¿ok? Ah. Las circunstancias no te pueden poner a dudar para nada. Acá te esperamos mañana, que Dios te bendiga.
3: ¿Agua de qué llevo? Disculpe.
2: Agua normal, que acá le ayudamos a bendecirla.
3: Ok, gracias.
2: Dios la bendiga, hija. No reemplazamos el conocimiento profesional, pero basta de normalizar lo que no se alivia a través de lo tradicional. Basta de usted resignarse a sufrir, a padecer una dolencia, un problema de salud, un problema mental que los médicos descarten y que los médicos no logren aclarar cuál es su origen. Usted puede llamar y consultar, y si hay algo sobrenatural, le lograremos ayudar a contrarrestarlo, para que desde la oración, para que desde lo natural, podamos aplacar cualquier tipo de maldad, cualquier tipo de daño o cualquier tipo de enfermedad que se materialice desde lo espiritual. Recuerde muy bien, lo natural y lo espiritual fue primero y lo hizo mejor. 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Bueno, muchas personas me hablan sobre enfermedades que les diagnosticaron, pero que les parece extraño que a pesar de las medicinas y los tratamientos no ven mejoría en su síntoma. Muchas personas inclusive sienten dudas de si aquello que le diagnosticaron es realmente lo que tienen. Recuerda muy bien que es importante ver de manera alternativa qué es aquello que afecta a nuestro cuerpo. Muchas personas sufren de las caderas y hemos visto que en algunos momentos han estado ligados a duelos no resueltos, el acabar de una relación repentina, el perder a algún ser querido en algo trágico. Esas situaciones pueden terminar desarrollando enfermedades en las caderas. Aquella persona que siempre siente peso sobre los hombros, aquella persona que siempre siente rigidez en el cuello, en muchas ocasiones hemos logrado ver que aquella enfermedad, aquel problema de salud de que nació, del no tener cambios en la vida, del sujetarse a un punto de vista y no permitir que las cosas se vayan transformando y vayan fluyendo. Eso puede tener que ver también con el desarrollo y la crianza de los hijos. Todo va cambiando y a veces no queremos sujetar a situaciones del pasado, a prácticas que utilizaron sobre nuestra crianza y que hoy en día ya no se utilizan, y eso puede generar en usted frustración, rigidez, y eso se empieza a reflejar en la parte del cuello, en la parte también de los hombros. Entonces son diferentes las enfermedades que están relacionadas a problemas emocionales que reprimimos, que guardamos en nuestra vida cotidiana, y que eso no lo tratan los doctores ni los médicos. Ahí toca a través de lo espiritual, a través de lo natural, poder contrarrestar esas situaciones. Por eso te invito a que no haya recibido usted ese último diagnóstico que le cierre a buscar algo alternativo. No, llámeme o visite uno de nuestros consultorios para que miremos de manera alternativa y natural, espiritual, qué podemos hacer por usted para que mejore la calidad de su vida, para que se vayan esos dolores inexplicables, para que puedan desaparecer diferentes enfermedades que se pueden revertir desde la oración, desde la fe, desde el aferrarnos a aquello que nos permite transformar nuestra vida. Y eso se encuentra también en la meditación, en prácticas espirituales que acá, donde el hermano Saúl, tú puedes recibir. 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Bueno, una pregunta muy interesante respecto a la primera consulta que recibimos. Hablamos un poco de lo emocional, que está ligado también a problemas de salud, dolencias del cuerpo. Cuando hablamos de la espalda, cuando hablamos de la parte lumbar, está muy ligada al estrés, a la preocupación. Cuando nosotros vemos a un niño que sufre de la espalda y no encontramos una causa médica, nos preguntamos también qué preocupación, qué tipo de estrés o problema puede llevar a un niño a desarrollar estos problemas de salud. Recordemos algo muy importante: los niños y los padres son escudos protectores, que viceversa. Cuando hay algo dirigido hacia alguien de la familia, como el padre o la madre, los hijos pueden terminar absorbiendo y desarrollando el problema de salud. ¿Por qué? Por defensas bajas, por falta de bautismo, por falta también pues de sacramentos que se hacen en el nacimiento, le puedan afectar. Con esta enseñanza cerramos este programa y le deseamos mucha bendición a toda esta bella familia espiritual.
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2: Bueno, mis amigos, bienvenidos, bienvenidas. Hola mundo, ¿cómo están todos? Saludo especial. Hoy es lunes 21 de septiembre. Estamos en vivo. Estamos en directo saludándolos a todos en este hermoso país, recordándoles de que estamos a diario atendiendo sus consultas en el verdadero santuario, la verdad, en nuestra casa de sanación y de oración. 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
4: Tenía 2 años con ese dolor de espalda, así que ahorita traía yo un dolor muy fuerte de aquí hacia abajo y las manos las sentía muy gruesas, no las podía cerrar bien y ahorita sí ya siento ese alivio, ya se me quitó ese dolor. Ya no me duele, ya me siento más ligera. Y el dolor este que yo sentía en el 85, por ahí se me caí de las escaleras. Y yo pienso que de ahí vino este dolor de columna, pero apenas repercutió hace poco, hace 2 años. Y me siento ya bien. Gracias a Dios y todo lo que vi ahora, porque es la primera vez que yo vengo.
2: Muy bien, hermanita, ¿cuál es tu nombre?
4: Soy Antonia Segura.
5: Muy bien, hermana Antonia, gracias por su testimonio de bendición.
2: Gracias, amiga, y está el testimonio, gloria a Dios. Estamos invitando a diario a estas personas que nos escuchan en casa, estas personas ya mayores de edad, jubilados, pensionados, abuelos, abuelas que tienen 45, 55, 65 años. Es el momento para que usted comience a meterle a su cuerpo, mi querido amigo, ayudas, porque el cuerpo se va debilitando, porque el cuerpo ya está desgastado, ya ha tenido una vida de 40, 45 años, ya una mujer tuvo 4 o 5 hijos, ya un padre de familia trabajó y ya casi está a punto de tener una pensión. Entonces, mis queridos amigos, tenemos que fortalecer nuestro cuerpo para tener así buena salud en los años que nos puedan quedar. Entonces, la invitación es, mi querido amigo, para que venga a la consulta. Conozca, mi querido amigo, a ciencia cierta, por qué le duele a usted el cuerpo. ¿Por qué le duele, mi querido amigo, los huesos? ¿Por qué tiene tanto malestar? Usted visita a la ciencia médica, a los galenos de la medicina, pero no le encuentran nada. Ante los ojos de la ciencia médica, usted está sano. Pero, mi querido amigo, ante los ojos de nosotros, los grandes maestros, usted quizás pueda ser diagnosticado que lo tiene a usted, mi querido amigo, a puerta de quedar paralizado en su cama, o sea, de quedar directamente tullido, comiendo con mano ajena. Mi querido amigo, no deje que alguien de su misma familia le hizo a usted por rabia, le hizo por maldad, lo deje a usted en la cama, ciego, loco, paralítico. No, señor, venga y visíteme, venga a echarle conmigo para yo tener el gusto de ayudarle. Vamos a sacar esas neuralgias, vamos a quitar esos dolores a través del secreto de nuestra madre naturaleza, las plantas, la hierba, las cortezas, raíces, hojas, flores, semillas, bejucos. Vamos a sanar, vamos a curar tu cuerpo de enfermedades raras, rebeldes, naturales o de tipo desconocida. También a través de la naturaleza vamos a sacar, le dieron a tomar algo, la vamos a sacar con el secreto de la ruda, con el secreto de la mandrágora, con el secreto de la calahuala. Son secretos que tenemos nosotros para curar tu cuerpo. Así que acércate, querido amigo, no lo pienses más. 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Vamos a escuchar otro testimonio más, otra personita más que nos llama a dar testimonio. Aló, muy buenas, ¿con quién hablamos?
6: Guadalupe.
2: ¿Cuál es tu fecha de nacimiento, hijita bendita?
6: El 5 de abril de 1975.
2: Bueno, mi querida amiga, vamos a hacer el estudio a través del oráculo. Podemos ver y analizar en este mismo momento, hijita, sí. Realmente usted es una mujer que tiene una vida intranquila, tiene una vida llena de problemas, de dolencias, de dificultades, y con su marido lo mismo. También veo de que a usted, madrecita, allá en su campo, para deteriorarle el estado de salud, la suerte y el amor. Y, mi querida amiga, mi querida hermana, ustedes sospechan de una vecina. Ese pensamiento se vino, porque el ser humano tiene el sexto sentido. Entonces, mi amiga, es verdad lo que le estoy diciendo, ustedes están sospechando de esa vecina, la cual en este momento usted debe saber quién es. Le estoy hablando de Andrea.
6: Es verdad.
2: Bueno, mi querida amiga, también podemos analizar de que hace unos meses murió un familiar suyo, un pariente. así como la piensan llevar a usted si se descuida, y a su esposo, a su familia, los que están allá en esa aldea, en ese campo, madre bendita.
6: Sí.
2: Bueno, hermanita, le aconsejo que hable con toda su familia, ante todo con su esposo y sus padres, y me visita. Madrecita, ¿se le ha dicho la verdad a través de esta llamada que usted acaba de realizar, esta llamada consulta? ¿Se le ha hablado con la verdad?
6: Con la verdad.
2: ¿Qué le aconseja a toda la gente que la escucha en este momento en todo este hermoso país, madre?
6: Pues que le llamen, que se los recomiendo y pues que usted es muy bueno.
2: ¿Cómo le ha parecido el programa radial, hijita bendita?
6: Pues me ha parecido muy bien y es muy excelente, la verdad.
2: Gracias, hijita bendita. Bueno, le voy a regalar sus números para el Superloto o la diaria. 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Hermanita, día de suerte el miércoles. Su color, el color amarillo. La piedra o el metal, el oro. Y mi querida amiga, mi querida hermana, muchas gracias por habernos llamado y haber confiado en los maestros.
6: Muchas gracias, igualmente.
7: Santísima Trinidad, Dios soberano y eterno, la cruz y los tres clavos van adelante de mí. El Señor que murió en ella, habla y responde por mí. Amasa los corazones que vienen contra mí. Yo sin Dios no quiero nada. Yo con Dios lo que Él quiera. Dios delante, yo tras de Él. Dios conmigo, yo con Él. Dios en la cruz, yo en su luz. Dios te salve. Amén, Jesús, María y José.
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2: Hola, hola, mi bella familia espiritual. Soy Saúl de Los Ángeles y siempre para mí es un gusto poder presentarles y acompañarles en esta sesión, en este espacio de preguntas y respuestas orientados hacia lo espiritual, hacia aquello que no logramos comprender ni entender de manera natural ni de manera clara. Y es que muchas veces vemos personas de nuestro entorno sufrir de problemas de salud, enfermedades, dolencias que vienen en muchas ocasiones arrastrando de generación en generación, o enfermedades, dolencias que empiezan a aparecer de la nada. Vemos a la persona batallar en médicos, vemos a la persona pasar día en hospitales, vemos a la persona sufrir desde la casa y nos preguntamos si ella es una buena persona, si él es una buena persona, ¿por qué esas enfermedades, por qué esas desgracias llegan a su vida? Ahí nos queda retumbando aquello en la mente, aquello en nuestro pensamiento, y nos empezamos inclusive a cuestionar por qué Dios permite que eso ocurra. Recuerda muy bien que así como existe el bien, también existe el mal. Y hay personas que se aferran a prácticas oscuras para buscar el desequilibrio en otra persona. Y no solo lo hablemos de la salud, no solo hablemos de que hay personas que mandan a hacer trabajos para quebrantar el cuerpo, la energía y la salud de una persona, para que alguien fracase en un negocio, para que alguien le vaya mal en el trabajo, para que una relación fracase, para que un hogar se destruya. Son personas de mal corazón. Ahí empiezan a batallar las corrientes del bien y las corrientes del mal. Cuando en el hogar hay decadencia de fe, cuando en el hogar se pierde el respeto, la comunicación, son hogares propensos a que lo malo entre. Cuando una persona también tiene su vida ligada al alcoholismo, ligada a las drogas, ligada a prácticas de envidia, de chisme, chambrosería, eso también abre portales para que a su vida entre lo malo y lo negativo. Recuerde que no solamente nos protegemos desde la práctica, sino también desde el pensamiento. Y hoy quiero invitar a toda aquella persona que sufre en silencio problemas de salud o que ve sufrir a alguien cercano de alguna enfermedad o dolencia, a que consulte y pregunte con su fecha de nacimiento si aquello que usted está viviendo es algo natural o algo sobrenatural. Porque sí, no es un misterio de que hay personas que sufren y sufren a causa de la maldad de una tercera persona. Eso no está bien y te queremos ayudar a cortar cualquier tipo de vínculo espiritual que le traiga sufrimiento a tu cuerpo o a alguien de tu familia. 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
3: Mire, fíjese que mi primo le duele la espalda y ya lo llevamos a varios doctores y el niño no se recupera.
2: ¿Fecha de nacimiento de él?
3: 2008, 16 de agosto.
2: Bueno, hija, pero al niño se le ha mirado la mirada un poquito cruzada, un poquito como decaída, ¿verdad? ha ido también perdiendo mucho su esencia, su manera de ser, ha ido cambiando, se ha ido volviendo bastante distinto. Ha cambiado un poco, hija, su semblante. Mira que no solamente en la espalda, veo que también se siente, hija, un poco cansado, un poco agotado. Se siente, hija, con algunas cosas que hace sin deseo de seguirlas haciendo. Antes era muy activo, hoy se siente, hija, más bien sin ganas, sin deseo de hacer las cosas. Tiene que tener mucho cuidado porque el niño está contrarrestando una energía que está dirigida para alguien de la casa, para alguien del hogar de él. Él está actuando como escudo protector y está absorbiendo todo eso. Eso, hija, le puede dejar a ese niño en una cama, con problemas, hija, para su movilización, con problemas para su caminar. Eso va generando el dolor, hija, hasta la parte baja del nervio asiático, y ahí ya, hija, esto puede empeorar mucho. Lo mejor en este caso es que traigan al niño directamente para poder mirar a través de su aura, o que me traigan una fotografía de él y poder ver dónde está la raíz, porque él no tiene la raíz. Esto es algo oscuro, pero esto proviene de un familiar. Hay que ver a quién es la persona que le están trabajando para poder, hija, alejarlo, apartarlo a él y que él se mejore, que él se logre curar, hija.
3: O sea, que al niño le están haciendo daño.
2: Al niño no, no, al niño no. A un familiar cercano del niño, y el niño está absorbiendo todo eso, hija.
3: Sí, entiendo.
2: ¿Sabe qué sería importante? Traiga agua y traiga aceite de oliva para poder bendecir. Esto le va a servir mucho para que lleve y le logremos, hija, controlar esos dolores, ¿de acuerdo?
3: Sí, porque dije a usted que ya lo llevamos a muchos doctores, no le hayan nada.
2: Hay profesionales para todo. Cuando algo no es natural, ellos no pueden hacer algo, hija, porque ellos no ven. Ellos, a través de lo espiritual, no tienen la capacidad de ver las cosas. Entonces, hija, para eso sí es importante nosotros intervenir y nosotros poder actuar, ¿de acuerdo?
3: Uh-huh. Y mire, una consulta para mí, ¿cuánto cuesta? Perdón.
2: $10 vale, general. Venga con él, que acá le hacemos un estudio a usted también, ¿de acuerdo?
3: Y ahorita no me lo puede dar el diagnóstico por teléfono.
2: Deme su fecha de nacimiento.
3: 1998, 27 de octubre.
2: ¿De 1998?
3: 27 de octubre.
2: Uy, hijita. Pero aquí hay algo fuerte en la familia. Usted también se ha sentido con unos dolorcitos hacia el útero. Se ha sentido,
3: sí, pues,
2: se ha sentido. Ay, pero póngale cuidado a ese embarazo, mi vida. No, póngale cuidado a eso, porque acabé un dolorcito y estoy viendo algo que puede intervenir en el embarazo. Sería bueno que viniera, hija.
3: ¿A qué hora puedo llegar?
2: Desde las 8 de la mañana ya estamos abiertos, hija. Puede llegar a las 8, a las 8 y 5, a las 8 y 10 o durante la mañana, no hay problema.
3: Sería como a las 10, fíjate.
2: Perfecto, para las 10 de la mañana, hija, ¿de acuerdo?
3: Sí, usted que viera que me agarran unos dolores, usted,
2: sí,
3: dolor de espalda.
2: Pero ya vamos a ver bien, la espalda te duele la parte baja, ya vamos a ver bien el causante de todo esto, ¿de acuerdo? No te preocupes, que vamos a empezar a colocar manos sobre toda su familia, ¿ok?
3: Gracias, que Dios lo bendiga, y yo tengo fe en Dios.
2: Que Dios te bendiga a ti también, y siempre la fe tiene que estar en Dios, ¿ok? Las circunstancias no te pueden poner a dudar para nada. Acá te esperamos mañana. Que Dios te bendiga.
3: ¿Agua de qué llevo? Disculpe.
2: Agua normal, que acá le ayudamos a bendecirla.
3: Ok, gracias.
2: Dios la bendiga, hija. No reemplazamos el conocimiento profesional, pero basta de normalizar lo que no se alivia a través de lo tradicional. Basta de usted resignarse a sufrir, a padecer una dolencia, un problema de salud, un problema mental, que los médicos descarten y que los médicos no logren aclarar cuál es su origen. Usted puede llamar y consultar, y si hay algo sobrenatural, le lograremos ayudar a contrarrestarlo, para que desde la oración, para que desde lo natural, podamos aplacar cualquier tipo de maldad, cualquier tipo de daño o cualquier tipo de enfermedad que se materialice desde lo espiritual. Recuerde muy bien, lo natural y lo espiritual fue primero y lo hizo mejor. 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Bueno, muchas personas me hablan sobre enfermedades que les diagnosticaron, pero que les parece extraño que a pesar de las medicinas y los tratamientos no ven mejoría en su síntoma. Muchas personas inclusive sienten dudas de si aquello que le diagnosticaron es realmente lo que tienen. Recuerda muy bien que es importante ver de manera alternativa qué es aquello que afecta a nuestro cuerpo. Muchas personas sufren de las caderas y hemos visto que en algunos momentos han estado ligados a duelos no resueltos, el acabar de una relación repentina, el perder algún ser querido en algo trágico. Esas situaciones pueden terminar desarrollando enfermedades en las caderas. Aquella persona que siempre siente peso sobre los hombros, aquella persona que siempre siente rigidez en el cuello, en muchas ocasiones hemos logrado ver que aquella enfermedad, aquel problema de salud de que nació, del no tener cambios en la vida, del sujetarse a un punto de vista y no permitir que las cosas se vayan transformando y vayan fluyendo. Eso puede tener que ver también con el desarrollo y la crianza de los hijos. Todo va cambiando y a veces no queremos sujetar a situaciones del pasado, a prácticas que utilizaron sobre nuestra crianza y que hoy en día ya no se utilizan, y eso puede generar en usted frustración, rigidez, y eso se empieza a reflejar en la parte del cuello, en la parte también de los hombros. Entonces son diferentes las enfermedades que están relacionadas a problemas emocionales que reprimimos, que guardamos en nuestra vida cotidiana, y que eso no lo tratan los doctores ni los médicos. Ahí toca a través de lo espiritual, a través de lo natural, poder contrarrestar esas situaciones. Por eso te invito a que no haya recibido usted ese último diagnóstico que le cierre a buscar algo alternativo. No, llámeme o visite uno de nuestros consultorios para que miremos de manera alternativa y natural, espiritual, qué podemos hacer por usted para que mejore la calidad de su vida, para que se vayan esos dolores inexplicables, para que puedan desaparecer diferentes enfermedades que se pueden revertir desde la oración, desde la fe, desde el aferrarnos a aquello que nos permite transformar nuestra vida. Y eso se encuentra también en la meditación, en prácticas espirituales que acá, donde el hermano Saúl, tú puedes recibir. 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Bueno, una pregunta muy interesante respecto a la primera consulta que recibimos. Hablamos un poco de lo emocional, que está ligado también a problemas de salud, dolencias del cuerpo. Cuando hablamos de la espalda, cuando hablamos de la parte lumbar, está muy ligada al estrés, a la preocupación. Cuando nosotros vemos a un niño que sufre de la espalda y no encontramos una causa médica, nos preguntamos también qué preocupación, qué tipo de estrés o problema puede llevar a un niño a desarrollar estos problemas de salud. Recordemos algo muy importante. Los niños y los padres son escudos protectores, que viceversa. Cuando hay algo dirigido hacia alguien de la familia, como el padre o la madre, los hijos pueden terminar absorbiendo y desarrollando el problema de salud. ¿Por qué? Por defensas bajas, por falta de bautismo, por falta también pues, de sacramentos que se hacen en el nacimiento, le puedan afectar. Con esta enseñanza cerramos este programa y le deseamos mucha bendición a toda esta bella familia espiritual.
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Buenos días, señoras y señores, 5 de la mañana con 20 minutitos. Buenos días, 5:20. Gracias por otro día más. Ey, tenemos otro día más, viejitos, para disfrutar. Qué bendición, ¿verdad? Tener otro día más para estar aquí dando guerra, música, escuchar a la gente reír, cantar, soñar, todo, papá. Todos listos para otro día más.

0: pasa a mi hermano.
1: ¿Y ya se levantó tu hermano?
0: Una canción.
1: ¿Ya se levantó tu hermano?
0: Buenos días, Chelito.
1: Buenos días, mi amor, ¿cómo estás?
0: Bien.
1: ¿Cómo te amaneció el día? Bien, bien.
0: Sí.
1: ¿Te bañaste con agua helada?
0: Sí.
1: Qué rico, ¿verdad? ¡Mmm! ¿Y qué canción quieres oír, mi amor?
0: La
1: ¿La qué?
2: Riquete, triqui.
1: Por ahí. Bueno, yo le voy a poner su canción, mi amor. Pórtense bien en el colegio, mono. Sacan buenas notas y me las enseñan.
0: Vaya.
1: Bueno, bendiciones, pues.
2: Gracias, igual ahí, saludos.
1: Bueno, pues hágale, mijo.
2: Hágale.
1: Va.
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0: Llegamos ya a las 5 de la mañana con 49. 5 con 49. Así como que somos grabadora. Hemos venido así como que somos grabadora.
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0: Pararam, pararam, pam, 6-3, la hora, buenos días, 6-3, abuelito, dime tú.
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3: 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La hora es
0: 6:05 minutos la hora. Buenos días, 6:05.
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0: Ahí está la música dúo con Samuelito Rivera y René Alonso y su banda Láser. La producción de Samuelito, estábamos hablando con él el otro día, el concierto que estuvo ahí alternando con René Alonso allá en El Sombrero Azul. Bonito estuvo, vean, buena canción ha quedado esa de Samuelito Rivera, le mandamos un gran abrazo ahí siempre.
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0: 614, buenos días.

0: Ahí está la música nuevecita en programación para que no se le pierda, papá, para que no se le pierda ahí todo lo nuevecito que tenemos 2026. Tantas canciones bonitas que han salido este año, ¿verdad? Y vamos a terminar ahí con un buen sabor. Vaya el sabor de la tripulación. Tripulation.
1: ¡Wilson!
0: ¿Ah? Buenos días, Wilson. Buenos días, Wilson.
1: ¡Lo siento, Wilson!
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0: Quiero saludar a toda la gente allá en Honduras, a toda la policía de Honduras, a la gente de Fronteras de Honduras, la gente de la policía de turismo, la gente de la policía de aduanas, que nos trataron el fin de semana súper, súper bien. De verdad, se portaron espectaculares. Les mandamos un gran abrazo a toda la gente de Santa Rosa de Copán, Dulce Nombre. Estuvo súper, súper bonito el evento el fin de semana de los Mini Coopers allá en Honduras, y se portaron maravillosamente, maravilloso. De verdad que fue un fin de semana muy, pero muy bendecido. Así que para toda esa gente que está ahí en las carreteras, la gente del, no sé cómo se llama ahí, el MOB, no sé cómo se llama ahí, pero otros que se portaban bien, nos daban paso, etcétera, porque la calle tienen como 50 años de no arreglar esa calle, pero hoy sí están así como que medio arreglando, ¿verdad? Pero la pasamos de verdad espectacular. Así que para todos los amigos hondureños, les mandamos mil bendiciones y mil saludos, muchachos.
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0: 6:38 la hora, 6:38, buenos días. La gran sociedad, la gran sociedad.
1: Vivimos al límite.
0: Al límite, papá, límite. 6:38.

0: Vaya, tú decidiste qué nos pasó. Yo no sé cómo la gente de verdad todavía se pregunta qué nos pasó. No sé cómo todavía la gente, después de que terminó la relación, una relación se pregunta qué nos pasó. Solo siéntese frente al espejo y empieza a pensar todo lo que ha hecho, hombre. Y se va a dar cuenta. ¡Chelito! Salúdame a Giovanni José Hernández Reyes. Dice, por favor, aquí estamos en Uluazapa, San Miguel. Le mandamos muchos años de parte de su papá, dice. Me imagino que está cumpliendo años el muchacho. Sí, está cumpliendo años. Giovanni José Hernández, que la pasé súper bien. 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Oh, my goodness. Ey, poneme una canción, dice Los Temerarios. ¿Cómo? Los Temerarios, ahorita no, man. Debe estarme pidiendo a babosada, hombre. Vaya el tráfico. ¿Por dónde viene el tráfico? Mándemelo.
1: Ey,
0: hablado, va.
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0: Mensaje de audio, mensaje de audio con el tráfico.
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0: 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C45, papá, C45, papá. Ey, mándenme el reporte del tráfico, pues usted que me pone en el tráfico, pero hablado.
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0: Aquí voy por no sé dónde, el tráfico está perro. Como todos los días.
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1: Ay, al tráfico, Chile. No, hombre, esto salir de aquí de Santo Tomás, viejo, esto está perro. Así como lo acabas de decir vos ahí. Esto está perrísimo esto. Pero aquí vamos ya por Jardines de Recuerdo, pero me he echado una hora.
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0: Vaya el chele, buenos días. Te tuve, te come, te quise.
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0: Juanes, ¿dónde estás, Juanes?

0: Tengo que irme a la pausa comercial. Vaya la pausa. Vamos a ver qué dicen estos muchachos. Las 7. Llevo las 7. 7 y 2. Me está doliendo la cabeza. ¿Qué onda ahí? Vaya la cabeza del chele. Se disparó ahora.
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0: Este fin de semana no fueron a las Ramblas. Vayan a probar las Ramblas, hombre. De verdad, vayan a probarlas. Yo ya fui a darme la vuelta ahí a ese centro comercial. Está muy bonito allá en... ¿Cómo se llama? Pegado a la... ¿Cómo se llama el lugar? La Univo. Allá en San Miguel. Fácil el acceso desde San Miguel, Sultán. Toda la zona oriental se puede ir a dar la vuelta ahí a las Ramblas. Hay de todo, papá. De todo. Desde Pollo Campero, San Martín, Starbucks, Cebollines, Pizza Hut. Está bonito ese volado ahí. Bonito volado.
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2: La hora, buenos días, 7 de la mañana, 5 minutos, 7:05, buenos días.
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3: No sé por qué, Chelito, pero me está punzando el hígado, Chelito, me punza el hígado.
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2: Le punza el hígado y a mí me punza el teléfono aquí que nunca cae la llamada y suena y suena y suena y ve. Y se traba, ¿ves? Ya ve que no soy yo, no soy yo, hombre, de verdad. Uno quiere contestar, pero... Ahí los niños me regañan bien bravos, mi hermano. Chale, no me contestaste ayer. Bien bravo, los monos. Y yo contesto todas las llamadas y está sonando otra vez. ¿Aló?
5: Chalito, va.
2: Le agarró. No le caía la volada ahí, vea.
5: Sí.
2: Pero bueno.
5: Quería que pude enlazar la llamada.
2: Qué barbaridad. Pero bueno, ¿qué pasó, hija? ¿Cómo está?
5: Ah, Chalito, quería darle gracias a Dios que ya está de nuevo. Te extrañé bastante cuando estuviste con tu problema de salud.
2: Ah, okay.
5: Y decirte que eres uno de los que motiva a escuchar la radio siempre.
2: Okay, ¿dónde estás tú?
5: En San Vicente, la capital de la...
2: En San Vicente. Ya me digo, yo solo oigo San Vicente y ganas de ir a comerme una carnita, me dan. De chucho. Vaya la carnita, ¿y en qué parte de San Vicente? En el pueblo, allá abajo.
5: Pues, San Vicente.
2: Pues sí, en el pueblo, ahí abajo, donde están los pancitos con pollo y todo eso.
5: Sí, así es.
2: Vaya, vea que te tengo dibujada. ¡Ja, ja! Con todo, con todo.
5: Chelito, vas a poner la canción de Flores Amarillas.
2: ¿De cuál?
5: Flores Amarillas.
2: ¿Flores Amarillas?
5: Sí, hoy es el día de las Flores Amarillas, Chelito.
2: Hoy es el día de las flores.
5: Sí.
2: No le creo. Vaya las flores amarillas. No se llama así la canción, ¿verdad? Pero ¿cómo se llama la canción?
5: Flores amarillas.
2: Así se llama. Se llama Flores Amarillas. Ah. Vaya las flores. Ya te voy a buscar a la floricienta por ahí. Hágale. Vaya las flores amarillas. Aló. El día de las flores. ¿Y por qué no me ha salido nada a mí aquí que es el día de las flores ahora? Déjeme revisar aquí.

0: Si ve a la Cecilia ahí que le anda dejando a Amazon. Ay, me le jale el pelo. Y ve al viejito también ahí. ¡Bárbaro!
1: A ver. Yo digo una.

0: Todos tenemos un amor, ¿o no? Que nos complica.
1: San Pablo, un garrotazo, mejor.
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0: San Pablo, un garrotazo para andar con esas babosadas del amor. ¿Qué babosadas? ¿Qué el amor? ¿Cuál? ¿Cuál? No, ¿cuál? ¿Cuál? ¿Cuál?
3: Y ahora te invito a volar en el
0: tour. ¡Ah, qué babosos, qué babosos! ¡Ey, qué porrazo de agua se vino ayer, vea! ¡Qué porrazo de agua se vino ayer! Ahí en San Miguel se inundó y todo. ¡Hijo de la mosca! Tuvo yuca allá en San Miguel. Inundaciones por todos lados, vea.

0: Azul, las 7:22. ¿Dónde van a andar mis muchachos? ¿Qué día ahora? Hoy es 21. ¿Y dónde van a andar el jueves, mis muchachos de Maxi?
1: Jueves 24 de septiembre, la ruta Maxi llega a San Pedro Nonualco.
0: San Pedro Nonualco, ahí vamos a estar con la unidad móvil de Maxi, ganado en familia, todo el montón de premios, cocinas, refri, dinero en efectivo, de todo regalan estos muchachos. Así que guarde todos sus empaques vacíos, de Maxi Sol, de Maxi Espuma, de Maxi Chucho, de Don Fino, de todos, papá, para que pueda tener el privilegio de participar en la rifa de cocinas, televisor, de todo regalan estos muchachos. No, hombre, si es una locura. Pero locura es la que vamos a hacer ahí, en ese pueblecillo. Así que póngaselas vivas.
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9: Me llega esa canción. Me llega esa canción, me llega. Siete cuarenta y ocho, buenos días.

0: El día de las flores, dice la muchacha ahí.
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0: Poneme Floricienta, Chele, vaya la Floricienta. Si usted dice que es el día de las flores, yo le creo, me aquí va. ¿Cómo no le voy a poner la Floricienta? ¿Cómo no se la voy a poner? No me la canto, pero no importa. Ya viene la bullada ahorita, papá. Ya viene la bullada ahorita, papá. 7:52. Good morning, good morning.

0: Vamos a la pausa.
1: Ya son las 8. Sí, hombre, ya son las 8. Bueno, ni muy, ya son las 8.
0: ¡Esta radio es mía!
1: Hay que cantar. 104.9. Ni modo, ya son las 8. Hay que cantar, pues. O sea, hay que cantar. Yo ahorita vengo con la garganta así como que molida, va.
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7: 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La hora es...
1: las 8 y un minuto.
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9: ¿Se acuerda de esta canción?

Buena canción, pa. No me vas a dejar ir con babosadas. Aló, buenos días. Teléfono.

0: Relájate.
1: Hey, Chile, saludos desde Nueva York. Ponete esta canción en la ollada. Así es la ley. Hay un ángel hecho para ti. Gracias, saludos.
0: La ley.
1: Hay un ángel hecho para ti. Gracias, saludos.
0: No es genial. José, y se quedó ahí a medias. O sea, hasta comercial me puso este muchacho aquí. Ey, muchacho, cante, hombre. Ajá. Ay, espérenme, que aquí todo se traba aquí con todo de traba.
1: Saludos desde Nueva York. Ponete esta canción en la ollada.
0: ¿Ya cuál es, hijo?
1: Así es la ley. 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
0: ¿Dónde te he dejado? ¿Dónde te he dejado?

0: que esa canción sí le hemos cantado duro, ¿va?
1: ¿O no? ¿No la ha cantado duro?
2: El lento se fue, tal como llegó.
1: Ya me voy a ahogar aquí, voy a estar cantando.

0: Hola.
1: ¿Qué hay? El ángel que quiero yo.
0: ¿Qué hay, mamá?
2: Aquí iniciando la semana con el chile loco.
0: No hay otra, no hay otra, no hay otra, no hay otra. ¿Ah?
2: Y todos los que lo seguimos.
0: Está más loco todavía.
2: Está más loco que una
0: sí, porque, sí, porque yo no lo obligo.
2: No, yo creo que ya es distinto. Es contagioso.
0: Ay, güey, ay, güey, ay, güey, ay, güey. ¿Cuál crees? <querés? risa>
2: Ay, chelito.
0: ¿Cuál crees?
2: Perdón, se me salió la cara.
0: A ver, ya que hacía todo el mundo hablar así, pues sí, pero bueno.
2: Chelito.
0: ¿Qué pasó, oye? ¿Qué pasó?
2: Tengo celos.
0: ¿Cómo?
2: Celos de tus ojos cuando miras otra chica.
0: Tengo celos.
2: Celos. Celos de tus manos cuando abrazas a otra chica. Tengo celos.
0: Esa canción nunca le he oído.
2: Es de la Daniela Romo, Chelito.
0: Nunca le he oído esa canción, nunca.
2: ¿Qué le pasa? No,
0: nunca,
2: creo.
0: No.
2: Y en la mejor radio siempre la han puesto.
0: Nunca, nunca. Pero no es una que no. Cantaba ya cuando la que oímos como que la oímos los fines de semana.
2: Allá por la Praviana.
0: Como que la oímos los fines de semana.
2: Por allá en la Praviana. No. O allá en el Babalú.
0: No, no, que le dijiste, pobre Babalú, que me lo cerraron. No nos quieren dar permiso, no, a abrir el Babalú, qué barbaridad.
2: Estamos hablando de los antañales.
0: Sí, hombre, no nos dejaban ahí, pero.
2: Era lo mejor.
0: Sábado de recuerdo. Vaya, ahí va, Babalú.

0: celos. Celos de tu gato.
1: Siento que lo ahorco a este volado ya.
2: Ta, ta, ta, ta, ta,
3: ¡Wilson!
2: Ta, ta, ta, ta.
3: ¡Lo siento!
1: ¿Cómo?
3: ¡Lo siento, Wilson!
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1: Si él le dice, por favor, salúdame a Ivette Marisol en el Día de las Flores Amarillas. Pides de parte de su enamorado. El amor es una magia. Chele, buenos días. Long Island, Long Island siempre está pegadísimo con ella. Radio Babosa dice. Washington DC. Con todo. Vaya las flores.
3: ¡Wilson! ¡Wilson!

0: de Chepe Chepe. ¡Saludos, Chango!
1: Contigo.
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3: ¡Viviendo la vida!
1: Ah, viviendo la vida. ¿Cómo? Viva la papá, porque mañana no sabes si va a despertar. Hoy, para vivir. Solo hay dos días que no puede hacer nada. Dos. Ayer y mañana. Nada más. Dos días que no puede hacer nada. Ayer y mañana. ¿Cómo?
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0: para nunca jamás. Ay, quiero perderme contigo. ¿Qué dice aquí?
1: Chele, chele, buenos días. ¿Qué tal? ¿Cómo estás? Hazme un favor, poneme aquella canción.
0: Triste
1: que dice.
0: Aquí.

0: ¿Por quién lloraba?
1: Estaba cantándole a Don Gabriel en la mañana de la luna. Hoy estaba cantándole a Gabriel allá en la clase de inglés.
0: Chele, chele, buenos días, ¿qué tal, cómo estás? Hazme un favor, poneme aquella canción que dice: con ilusiones marcó su destino.
1: Oigan, mi tía.
0: Ella no quiso escapar. Nunca se supo por quién lloraba.
1: Vaya el llorón. Vaya el llorón.
2: ¡Wilson!
1: 7 y 18.
2: ¡Lo siento!
1: 7 y 18 ya.
2: ¡Lo siento, Wilson!
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1: Anoche estuve conversando con mi cigarrillo. Me encanta la canción. Y esta también es buena.

0: ya se preguntan y a 8:20.
1: Corazón.
2: ¿Hay alguien aquí con vida?
0: ¿Cómo?
2: ¿Pueden escucharme?
0: ¿Pueden escucharme? ¿Hay alguien aquí con vida? Pregunta.
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5: 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Espérenme, vamos a ver qué dicen estos muchachos aquí. ¿Qué dicen aquí? Aquí.
7: Cuando me enamoro, cuando me enamoro.
5: Uy, ya viene, a febrero viene aquí. Aquí. Vamos a hacer lo posible por el señor. El mejor concierto que ha habido aquí, pues de lujo, papá.
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5: Cuando me enamoro de ti, pues el inodoro.
7: Ahí me pone eso, Chelito. Buen día. Y vamos, vuelta a rueda.
5: Vuelta a rueda, pues ni modo. Ahí con esta canción a vuelta a rueda cae, papá. Yo oigo esa canción y solo me imagino que estoy en la Toscana ya. Unas un espagueti ahí.
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5: Buena, viejito.
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5: Lo esperamos en febrero, este señor en concierto, ¿no?

0: Ya me dieron ganas de poner otra de Bocelli. Buenos días.
1: Hola, Chele.
0: ¿Cómo me gusta la música de Bocelli? ¿Qué tal? ¿Cómo va, papá?
1: ¿Qué tal te fue en tu evento?
0: En Honduras, súper bien. Súper bien.
1: Me alegra.
0: Súper bien. Bonito. Se portaron los hondureños espectacular. Todo el mundo. La policía. Súper bien, gracias a Dios. Súper bien.
1: Y lo bueno es que estás feliz y regresaste con bien.
0: Siempre feliz, papá. Siempre feliz,
1: mi hijo. Le ponemos una canción que me va a recordar a mi mamá en sus tiempos mozos.
0: ¿A tu mamá en sus tiempos mozos?
1: Sí.
0: Ajá.
1: Aquella que dice... ¡Papotito para la rock and roll! Y no la ves ni con la luz del sol.
0: O sea que ya está viejito.
1: Sí. Ya 78 años ya.
0: Sí, ya, sí, pues para que sea esa canción tuya, yo es porque ya te has tirado el perro, pues digo yo, pues.
1: Sí, no, a mí solo me falta la cantina, andar en el lomo, Chele.
0: Ya te has tirado el perro, pues. Ya no estás, ya no estás quitando el aire. Ya.
2: Mi amor entero es de mi novia Popotitos.
0: La 8:30, la 8:30, la 8:30.

0: Vaya mi amor a Popotito. Vaya mi amor a Popotito. Vaya mi amor a Popotito.
1: ¡Hay alguien aquí con vida!
0: Vaya mi amor a Popotito. Bueno, ay.
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0: Paciencia.
3: Te escucho aquí en de Nueva York para la Unión, papá. Tenemos un frillito ya, chele. Ya los está viniendo el frío aquí en la ciudad de Nueva York, chele.
0: Nueva
3: antes
0: York.
3: De empezar la bollada, chele, poneme aquella canción.
0: ¿Cómo que antes? Estamos, ya estamos en la bollada.
3: Navideña,
0: ya.
3: Chele, ya, ¿me entiendes? Poneme. Navidad, es Navidad, toda la tierra se alegra. Por favor, chele, si podés, hombre. Pero siempre te escucho, no hay problema por eso, chele.
0: Menos mal que yo estoy loco, ¿eh? Menos mal que yo
3: bueno,
0: estoy loco.
3: Bueno, papá, tenemos un frillito ya, chele.
0: Menos mal. Ay, hombre, qué barbaridad. Pero, mire, ¿dónde he dejado yo la canción esa? Pero es que como no tengo música navideña aquí, porque no es la época, pues. ¿Dónde he dejado a Perales yo aquí? Espérenme, vamos a buscar a Perales, porque aquí tengo que buscar 200,000 canciones que tengo aquí en... Ay, hombre. Estos muchachos, ¿cómo lo hacen a uno hacer cosas que...? No, no es esa, güey. ¿O sí es esa?
4: Navidad, es Navidad.
0: A mí cómo va a ser Navidad, hombre, si estamos en septiembre, bo.
4: Se alegra.
0: La patria, hombre, la patria y los colores blancos. Le voy a hacer un comentario. Nosotros tenemos un grupo de Mini Coopers que se llama Mini Motion SB. Nos fuimos a Honduras, al latinoamericano de Coopers. Llegó gente de Colombia, de República Dominicana, de México, de Panamá, Nicaragua, El Salvador, Guatemala. Gente que es apasionada de los Coopers, así como nosotros, los Mini Coopers de los carritos chiquitos. ¿Por qué le quiero contar eso? Porque ayer, ya que estaba oyendo eso, hubieron unos que se vinieron, tuvieron venirse por problemas de fuerza mayor, se tuvieron que venir de la concentración de Cooper en Honduras. Pero el día de ayer, que veníamos entrando a El Salvador, nosotros, de la frontera del Poy, hubieron un par de nuestro club que nos llegó a recibir a la frontera con todo y la bandera. No le puedo explicar lo que uno siente cuando viene a otro país y están sus amigos del otro lado esperándolo con la bandera así. ¡Ay, qué bueno que vinieron vivos de Honduras! Esa hermandad, esa amistad, usted no lo vive. Se lo recomiendo que lo viva, hombre, de verdad.

0: ¿Qué dice este?
1: Acércatela junto a mí, pero que sea bien sexy. Acércatela junto a mí.
0: ¿Cómo?
1: Acércame unas selfies, algo así. Ponle las llaves, porfa. Arre.
0: ¿Qué dice este, chef? ¿Qué dice este chef loco? Este chef está loco, ¿verdad? ¿Qué es lo que dice este chef loco?
1: Qué pasa, cariño, me alegra que haya regresado con bien. Bueno, buenos días también, varón. Mira, ponemos una canción, una cumbia con los Super Lamas que se llama Toma, sácatela junto a mí, una que dice así, varón. Sácatela barón, junto a mí.
0: Varón, ¿qué onda ahí con
1: pero él? Que sea bien sexy. Sácatela junto a mí. Sáquenme unas selfies, algo así. Ponemos las llaves, porfa. Arre.
0: Se le sale a este.
2: Tenemos a un gran invitado, el rey del baile, Nelson Cancela.
0: Se le sale al tigre, vamos. Menos mal no se

0: Vaya, los lamas. Ya como yo pienso en los lamas, lo único que pienso es en chupar. Pues sí, yo no quiero chupar. Tengo que sacar una canción. Tenemos que ya voy a hacer una canción que diga: yo no quiero chupar. Hola.
1: ¿Hay alguien con vida?
0: ¡Aquí! ¡Wilson! ¡Aquí está Wilson! ¡Lo siento! ¡Aquí está Wilson!
2: ¡Lo siento, Wilson!
1: ¿Qué tal? ¿Cómo te fue?
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0: ¡Ey! No estuve con unos compatriotas tuyos de México.
1: ¿Y qué tal?
0: Súper buena onda, los compadres. Se subieron ahí a mi carrito a tomarse fotos con la bandera de México y todo. Y llevaban tequila y todo. Y llevaban, ¿cómo se llama el otro? Mezcal.
1: Ándale, el mezcal sí cala un poquito más.
0: Claro, hombre, ahí andábamos todos bien locos, ya, bien locos.
1: ¿Qué pasó, mi querida? ¿No tomaste fotos? ¿Que las subas?
0: ¿No qué?
1: Que si no tomaste fotos.
0: Ahorita he subido un par de videos ahí, mexicanita, ponete las pilas porque no has visto mis redes sociales.
1: Ah, bueno, ahí la voy a ver.
0: Ya ves, si me estás regañando por gusto, güey.
1: No, yo no regaño.
0: ¿Qué pex? ¿Cuál me vas a cantar?
1: Una que se llama Oye, Mujer, de Remix.
0: Ah, Oye, Mujer. Ajá, dale, pues.
1: Oye, mujer, lo que has provocado en mí. No tengo explicación.
0: El niño lloró ya, porque muy feo canta este diablo.
1: Saludos a todos ahí que están oyendo.
0: Claro, no sé, aquí solo vos oís, nada más. Y antes mi mamá, pero mi mamá ya se fue, o sea, pero hoy solo vos, pues.
1: Ah, bueno.
0: Ah, bueno. Aleluya. Solo la mexicanita hoy. Ay, la Delmi.

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6: Ay, el gobierno de El Salvador. Buenos días. ¿Qué pasó, papá? ¿Cómo va?
7: Aquí, gracias a Dios, bien, escuchando este pedazo de programa. Y fíjate que tengo una queja.
6: Dale.
7: En el sector de Usulután, todo lo que es Usulután Centro, ajá, en el sector de las faltas de Pucanche, para ti que San Rafael Oriente, San Jorge, tanto la señal muerta desde hace unos 6 meses quizás.
6: Detrás del volcán.
7: De Chaparrastique, San, ajá, Rafael Oriente, San Jorge y el tránsito, nada de señal. Y Usulután Centro tampoco, nada de señal.
6: Ya voy a ver qué pasó ahí. Porque no me han dicho, pues, porque no me han dicho para decirle a los técnicos aquí.
7: Estamos hablando de unos 6 meses, quizás.
6: No, hombre, qué raro.
7: Y
6: raro.
7: Falta, sí, fíjate que ya de Usulután, del centro comercial, para aquí, para San Salvador, sí está poderosa. Pero de allá, del mero Usulután para allá, nada.
6: Qué raro. Pero bueno,
7: a ver si es alguna repetidora o
6: es
7: qué
6: correcto,
7: onda, que
6: es
7: no.
6: Correcto, pero siempre es raro, ¿verdad? Pero bueno, ahorita lo voy a informar, papá, ahorita lo voy a informar, ahorita. Para mientras cantame una canción.
7: Acordate, San Rafael Oriente, San Jorge y el tránsito y centro de Usulután.
6: Cantame una canción.
7: Algo de los hermanos Flores.
6: De los hermanos Flores, ¿y ellos quiénes son? ¿Cómo cantan ellos?
7: De nuestra vieja,
6: ¿cómo
7: cantan vieja música?
6: ¿Cómo dice, pues?
7: Si se puede.
6: ¿Cuál, pues? ¿Pero cuál?
7: La enfermera.
6: Cantala, pues.
7: Ok.
6: Cantala.
7: En las calles, siempre se ve linda enfermera, todo de blanco.
6: ¿Cómo es que lo tiene de radio este?
7: Enfermando por un precio tuyo, no sé qué hacer.
6: ¿Cómo es que lo tiene de radio?
7: Salud, loco.
6: Yo soy loco.
8: Enfermera, esta cumbia.
6: ¿Cómo es que no le suena el radio y le quemó el volado? Y me están oyendo el viejito.

0: 8:54. Vamos a ponernos las orejas porque aquí nos van a dejar sorbete estos muchachos. Vamos a ver, ¿qué dice aquí? ¿Qué dice aquí? Chele, buenos días. Ya trabó este volado también.
1: Hola, Chelito, buenos días. Aquí José Padilla los saluda. Quería que me complaciera con una canción de los Diablos Azules, creo.
0: ¿De qué?
1: Que dice, te quiero.
0: ¿Cómo?
1: Gracias.
0: Va, este está peor todavía, ¿cómo?
1: Hola, Chelito, buenos días.
0: No canta,
1: aquí José Padilla los saluda. Quería que me complaciera con una canción de los Diablos Azules, creo.
0: Los Diablos Azules.
1: Que dice,
0: los Diablos.
1: Te quiero. Gracias.
0: ¿Cómo dice te quiero? Este? ¿Cómo es? ¿Cómo es?
1: Te
0: ¿cómo
1: quiero.
0: Dice? ¿Cómo?
1: Gracias. Te quiero. Gracias.
0: No te la puedo poner porque no la he cantado. Yo no puedo, no puedo.
2: Muy buenos días, Chelito. Le saludamos
0: te
2: desde
0: quiero,
2: Santa Ana.
0: Te quiero.
2: Y quisiera pedirle otra canción de Andrea Bocelli, que son muy lindas, ¿verdad?
0: Son bellísimas.
2: Bien interpretadas.
0: Interpretadas.
2: Por ese tenorazo.
0: Solamente una vez pídeme.
2: Yo le quisiera pedir la canción, quizá, desde bueno. Que te pregunto que cómo, cuándo y dónde.
0: Él es Bocelli.
2: Tú siempre me respondes.
0: Quizá.
2: Muchas gracias, Chelito. Feliz día.
0: Pero le puedo poner una yo. Esta es de las que más me gusta a mí de Bocelli. ¿Cómo no la voy a poner? Yo la voy a poner. Después le voy a poner quizás al My Train. Y sí, ya me voy de todas maneras.
3: Solamente una vez.
0: No, era aquí.
3: Amén la vida.
0: No, hombre, que este muchacho tiene un montón de canciones y aquí lo vamos a tener en febrero el otro año. Y ese concierto va a estar así como que, mire, béseme mucho.
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0: Béseme mucho.

0: Hasta Alfredo José anda ahí en sintonía ya.
1: ¡Lo siento!
0: Va a ir Alfredo José, loco.
1: ¡Lo siento, Wilson! ¡Lo siento!
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0: Hoy sí se mandaron estos muchachos con la música. Están comiendo unos frijolitos allá en la Toscana ahorita con choricito, cremita, queso. Viendo la Toscana así enfrente, ¿verdad? Y unos huevitos. Y esa va.

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0: Buenos días, El Salvador. Buenos días a todas las personas que ya sintonizan el 104.9 de Radio Fiesta. Hoy los acompaña el dúo dinámico, pero antes, feliz cumpleaños, Joseph. Buenos días, Joseph. Buenos días, Vero. ¿Cómo están?
1: Muchísimas gracias, Josué. Bueno, y gracias por las felicitaciones. Estamos por acá, mira, transmitiendo en vivo y en directo desde las instalaciones de Acopac de RL, porque no soy el único que está cumpliendo años este día. También nuestros amigos de Acopac están celebrando 60 aniversario, señoras y señores. Así que de verdad estamos muy contentos de ser parte de este año que están nuestros amigos de Acopac celebrando. Y bueno, pendientes porque se vienen muchísimas sorpresas para todos nuestros fiesteros. Berito, buenos días.
2: Buenos días, mi querido Joseph. Y bueno, obviamente voy a arrancar esta mañana nuestro turno diciendo Happy Birthday to you.
1: Al estilo Marilyn Monroe.
2: Muchas felicidades.
1: Muchísimas gracias.
2: O te dedico, peleamos. Nos mantenemos en esa, pero nos amamos.
1: Sí, cabal.
2: A mi compañero de ya 5 años.
1: 5 años.
2: Gracias por la paciencia, gracias por tu amor, por tu cariño, por el aguante, por todo, y felices 30 años. Felices 25.
1: Felices 40.
2: Mucha felicidad. Gracias. Tenemos público, díganmele felicidades al muchacho aquí, mire, va.
1: Muchísimas gracias.
2: Está cumpliendo años, mi querido Josep Acosta. Ya te vamos a ir a celebrar, ¿oís?
1: Está bueno.
2: Bueno, toda
1: bien.
2: La semana las fiestas patronales.
1: Totalmente.
2: De mi querido Josep. Y otros que son de aniversario son mis queridos amigos de Acopac. ¡Una bulla!
1: ¡Qué bárbaro!
2: Este pastel lo han hecho para Acopac, para todos ustedes. Así es que ya les vamos a dar pastel, ¿ok? Y también para ti, me han
1: dicho.
2: Así es que no, vamos a tener 3 horas de buena música, pero de muchísima información. Así es que para aquellos que quieren pagar sus recibos, abrir cuentas, ahorrar dinero y muchísimo más. De hecho, conocer cómo arrancó esta cooperativa, vamos a traer mucha información. Así es que les invitamos también para que nos sigan a través de las redes sociales. Ya les vamos a decir específicamente dónde vamos a estar transmitiendo nuestros en vivos de Facebook, además de las redes sociales de Radio Fiesta.
1: Totalmente. Así que la invitación está hecha para que nos acompañen. Gracias también a Josué Álvarez, porque desde cabina central está ahí operando y poniéndonos este musicón a través del 104.9 de Radio Fiesta. Así que una vez más, los invitamos para que se queden con nosotros. Les vamos a compartir toda la información que pueden ustedes encontrar con beneficios, promociones que tienen nuestros amigos de Acopac de RL 60 aniversario.
2: Por supuesto.
1: Nosotros regresamos contigo, José. Más adelante venimos compartiendo más información.
2: Ya venimos.

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0: Sonora Explosiva, Piquiringo. Nosotros seguimos con Vero y Joseph. Nos vamos hasta Aguilares. Vamos por acá.
1: Josué, bueno, y nosotros por acá continuamos con más a esta hora de la mañana. 9:31. 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Vamos hasta las 12 del mediodía, llevándole toda la información y bueno, también a través de las redes sociales, usted puede estar pendiente de lo que nosotros les vamos a compartir. Puede seguir las redes de Radio Fiesta, justamente nos encuentra así, @ Radio Fiesta 1049, estamos en Facebook, estamos en Instagram y también estamos en TikTok. 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Así que ahí está la información para que, recuerde, si usted tiene alguna remesa, cóbrela con nosotros de manera oportuna y accesible. Ya venimos próximamente con más información porque queremos conocer también un poquito acerca de la historia de Acopac, de RL. Así que volvemos contigo, Josué, a Cabina Central.

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6: 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La hora.
3: 9:42.
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9: 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La hora.
3: 9:43.
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0: Seguimos con más música, pero también, Joseph, por acá te están felicitando a través del WhatsApp más fiestero. Escuchemos.
1: Ok.
2: Hola, hola, fiesta, buenos días. Muchísimas felicidades al guapote de Jose. Le mando un fuerte abrazo, que Diosito me lo bendiga y me le provea muchísimos años más de vida. Lo quiero muchísimo. No lo tengo cerca, ¿verdad? Porque no, pero
0: quisiera.
2: Lo conozco, es una gran persona, es una persona, ¿qué les puedo decir, verdad? Así como se escucha, así es él, ¿verdad? Así que muchas felicidades, mi estimado Jose. Le mando un fuertísimo abrazote con todo mi corazón, con mucho cariño, y que la pase bonito en este día. Y pues que mi Padre Celestial me le provea muchísimos años más de vida. Lo quiero mucho, mi Jose.
0: Escucha. Qué lindo. Pero todavía te siguen felicitando más. Hola.
1: A ver.
3: Hola, buenos días. Felicidades, Jose. Dios te bendiga en toda tu vida. Te deseo lo mejor. Y que la pases muy lindo este día. Y todos los días de tu vida. Te lo deseo también.
1: Qué lindo.
3: Siempre lo recuerda. A ti y a Verito. Bendiciones. Aquí me tienen bailando. Linda
0: Vaya.
3: Música.
0: Esos son parte de los mensajes que nos llegan de notas de audio, pero también tenemos muchos mensajes a través de WhatsApp deseándote feliz cumpleaños, Joseph.
1: Muchísimas gracias a toda la gente bonita, a toda nuestra audiencia, a toda nuestra familia fiestera. De verdad que no hay cosa más bonita que poder escucharlos y pues que ellos también sean parte de nuestro día a día. Bueno, tú sabes de que ya prácticamente esto no es un trabajo, sino que se vuelve como una familia, que día a día nos escuchamos, nos hablamos, nos texteamos a través de los diferentes medios. Y bueno, en una fecha especial como hoy, pues agradezco muchísimo a todas las personas que siempre están por ahí conectados con nosotros, con el dúo dinámico, y pues dejan ahí sus buenos deseos, sus bonitas vibras para este servidor. Así que desde ya muchísimas gracias a todas las personas que se toman ese tiempo para poder dejarme su mensaje a través del WhatsApp de la fiesta, a través de mis redes sociales también. Estoy como Viajando con el Chepe, así me encuentran en todas mis plataformas digitales. Y ya tengo ahí un par de fiesteros que me están dejando sus felicitaciones. Cuando terminemos la transmisión, con mucho gusto yo voy a poder ahí contestarles. Pero sí, gracias a todos por esos mensajes tan bonitos.
0: Seguimos con más, Jose, ¿te parece más información desde dónde se ubican hoy? Porque las personas dicen, ¿y ellos por qué no están en cabina?
1: Sí, es que mira, nosotros nos hemos venido con Berito, justamente estamos acá en Aguilares, estamos en Acopac, estamos celebrando también 60 aniversarios de esta cooperativa. 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
0: 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La familia fiestera.
1: Por supuesto, aceptamos pasteles, aceptamos todo ese cariño bonito que por supuesto nuestros fiesteros siempre nos dejan sentir día a día.
0: Seguimos con más, en un momento volvemos con más información desde Aguilares.
1: Excelente.

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Buenos días, nosotros seguimos con más excelente música también. A esa hora de la mañana les comento que el cielo se observa mayormente nublado en todo el territorio nacional, pero sin registro de lluvias hasta el momento. Lo más recomendable es que no se les olvide su paraguas, por favor, siempre tienen que andarlo en el carro, en su mochila, a donde quiera que vayan. Y siempre escuchando el 104.9 en la mañana de lunes 21 de septiembre del 2026, iniciando semana. Nos vamos con algo de Los Ángeles Azules, también Ricky Martin y Tini, la canción Vuelve.

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10: Seguimos con más música, más información, pero nos vamos con nuestro dúo dinámico hasta Acopac DRL en estos 60 años de aniversario. Con Berito.
11: Gracias, Josué. Buenos días a todos los que están pendientes de Radio Fiesta 104.9. También estamos transmitiendo a través de Facebook. Y bueno, miren, yo estoy súper bien acompañada en esta mañana de lunes. Y es que, como ya muchos saben, los que han estado desde el inicio del programa de El Dúo Dinámico, hoy nos hemos venido hasta Aguilares porque Acopac DRL llega a sus 60 años. Un aniversario más, por supuesto, dando esos servicios que nos brinda a todos los salvadoreños y específicamente a todos los que están acá cerca de Aguilares. Pero para conocer más sobre este aniversario y también sobre la historia de Acopac DRL, tengo invitadas de lujo, invitadas especiales en esta mañana. Con nosotros la licenciada Kenia Mejía, quien es presidenta del Consejo de Administración, y también está conmigo la licenciada Edna Margarita García, gerente general de Acopac DRL, a quienes quiero dar la bienvenida. Licenciada, ¿cómo está? Licenciada Margarita, buenos días.
12: Buenos días, amigos de Radio Fiesta, gracias por el espacio y estamos aquí, gracias a ustedes.
11: Bueno, nosotros estamos orgullosos, encantados de que nos hayan tomado en cuenta para poder venir a platicar con ustedes, licenciadas. Y miren, quiero que empecemos esta entrevista donde me encantaría que usted, ¿quién mejor?, que nos cuente sobre la historia de ACOPAC DRL, que por ahí yo escuché que inició con unos profesores, pero cuénteme más sobre la historia que me parece sumamente interesante.
12: Con todo gusto, comentarle de que nuestra cooperativa nació hace 60 años por iniciativa de un grupo de maestros de la Escuela Modesto Barrios. También vino un organismo mundial a formar cooperativas El Salvador, Alianza para el Progreso, y buscó gente de la comunidad que tuviera así como visión, ¿verdad? Visión para poder platicar y poder formar cooperativas en El Salvador. Y anduvieron por todo El Salvador y vinieron a Hilares. Y aquí encontraron acogida en un grupo de maestros de la Escuela Modesto Barrios. Así fue como nacimos en el año 1966, 60 años vividos de lucha, de progreso, y estamos este día orgullosos de estarlo celebrando.
11: Me encanta, una historia que la verdad se siente orgulloso alguien de formar parte. Aparte de usted, hay personas que desde el inicio todavía están en la cooperativa.
12: Fíjese que la mayoría de cuando se inició ya murieron, ¿verdad? Okay. Y este día también le hemos rendido en esta celebración tributo a ellos.
11: Me encanta. Bueno, pero 60 años, yo siempre digo que se puede decir fácil, pero es una historia completa. Actualmente, ¿cuáles son los servicios que nos están ofreciendo?
12: Sí, tenemos productos financieros éticos que no tenemos que envidiarlos a ninguna institución financiera. Tenemos préstamos, ahorros, remesas familiares de cualquier parte del mundo, seguros cooperativos, colecturías, pagadurías. Atendemos todos los, la mayoría de pagos del Ministerio de Hacienda. Y estamos aquí completos con todo lo que es la cobertura de productos.
11: Me encanta. Bueno, la verdad, como usted lo mencionó, no hay nada que envidiar. Y bueno, también le quiero ceder los micrófonos a la licenciada Kenia Mejía, quien es presidenta del Consejo de Administración, que ha estado con nosotros, de hecho, fuera de los micrófonos, fuera de cámaras también. Ya hicimos el inicio del acto acá en Aguilares. La verdad es que hemos escuchado también parte de la historia. Yo sé que por el momento los que nos están escuchando por la radio no saben, pero tenemos un público bastante bonito que está con nosotros. Ya se les entregó también su regalito, ya vamos a hacer entrega también de pastel. Pero Kenia, como parte de esta celebración, quiero que nos contés más sobre este aniversario. Un 21 de septiembre se está llegando a sus 60 años. ¿Cuáles son las actividades que van a tener?
13: Bien, buenos días. Es un verdadero placer estar desde la ciudad de Aguilares, desde las instalaciones de nuestra agencia central, conectados con Radio Fiesta. Es para nosotros un honor compartir acerca de esta gran celebración. Mencionarles que el día de nuestro aniversario es el día de hoy. Nosotros cerramos con este acto la celebración porque iniciamos desde el día viernes 19. Iniciamos con una tarde típica dirigida para nuestros asociados y también clientes que se acercaron a degustar de esos típicos que quisimos un poco compartir lo nuestro, ¿verdad? Nuestras tradiciones, nuestras culturas a través de esos deliciosos alimentos. Asimismo, contamos con una orquesta de estudiantes. Eso como parte también de la responsabilidad social que las cooperativas trabajamos para poder incluir a los jóvenes estudiantes en cada uno de nuestros eventos. Eso como parte de la inclusión. Asimismo, el día de ayer estuvimos en una grandiosa misa celebrada en la ciudad de Aguilares, también en la parroquia El Señor de las Misericordias, donde de igual forma, además de dar gracias a Dios, porque es el centro de nuestras vidas y quien ha permitido que estemos celebrando estos 60 años de aniversario. Concluimos con una rifa de electrodomésticos dirigida para todos los asistentes al evento y como tal a la misa. Eso ha sido parte de la celebración. Estamos el día de ahora concluyendo con este evento protocolario, asimismo transmitiendo hacia todos los radioescuchas esta devoción, esta alegría que sentimos por cumplir nuestros 60 años.
11: Me encanta. Y hoy, que es 29 de septiembre, ¿hasta qué horas vamos a estar celebrando?
13: Vamos...
11: 21 de septiembre.
13: 21 de septiembre.
11: Ah, ya ves que están poniendo atención, ya vi.
13: Así es. Bueno, arrancamos por la mañana, sin embargo, vamos a llegar con el acto hasta el mediodía. Sin embargo, si nuestros asociados gustan acompañarnos durante todo el día, ¿verdad? Todo el día va a ser
11: que
13: de fiesta.
11: Vengan todo el día.
13: Las puertas están abiertas.
11: Que de hecho, Kenia, ya vamos a estar conociendo porque vamos a tener más invitados especiales. Vamos a conocer los horarios también de Aguilares para que vengan a pagar sus recibos y todos los servicios que ustedes tienen, ¿verdad? Hay que hacerle la invitación también a los amigos que nos están escuchando. Cualquiera de ustedes dos, licenciada, me puede ayudar con eso para que si todavía no son socios, pues si no forman parte de nosotros, también para que lo hagan, para que visiten la agencia de Aguilares de ACOPAC de RL.
13: Claro que sí, los horarios de atención son de 8 de la mañana a 4 de la tarde. Contamos con 15 agencias distribuidas en los departamentos de Chalatenango, La Libertad, La Paz y, por supuesto, San Salvador.
11: Bueno, muchísimas gracias a ambas. Yo espero que sigamos disfrutando. Todavía vamos a partir ese pastel. Hemos recibido también, de verdad, que unas flores hermosas que le han traído para acá la licenciada. Nos vamos a disfrutar al máximo. Muchísimas gracias por su tiempo. Y por supuesto también les invitamos a todos nuestros amigos que están escuchando la estación Radio Fiesta 104.9 y también a través de las redes sociales para que nos sigan apoyando con esta transmisión. Pueden darle like, pueden dejar sus comentarios. Vamos hasta las 12 del mediodía con el turno del dúo dinámico. Estamos completamente en vivo. Miren, son las 10:34. Esto apenas arranca. Ya vamos a tener más fiestas. Así es que la invitación para que se queden con nosotros. De verdad que les agradecemos mucho que nos abran las puertas de esta agencia tan bonita y felicitamos también desde la parte del vigilante, ¿verdad? Que todos los días está por ahí recibiendo con una sonrisa a todos los que vienen, a todos los empleados que están acá con nosotros disfrutando de esta celebración. Con esto nos vamos hasta cabina del 104.9 de donde está Josué y ya venimos con más información. Licenciada, nuevamente muchas gracias a ambas.
13: Muchas gracias.
12: También.
11: Seguimos, Josué.

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2: Les comento que Marlon Cornejo fue operado tras sufrir una lesión en el Firpo contra Balboa. Comentarles que el lateral Luis Ángel Firpo tuvo que abandonar el partido de ante el Atlético de Balboa al minuto 13 y fue intervenido quirúrgicamente tras ser diagnosticado con una fractura. Comentarles que Luis sufrió una baja por la lesión durante el partido contra el Atlético Balboa, disputado esa tarde del domingo en el estadio Sergio Torres Rivera. Al minuto 13, el lateral Marlon, pues les tocó que abandonar este partido. Hoy lunes, el equipo usuluteco informó que Cornejo sufrió una fractura y que fue sometido a una intervención quirúrgica, la cual, según el club, se realizó de manera exitosa. Nuestro cuerpo médico informa que el jugador Marlon Cornejo sufrió una lesión en el juego disputado el día de ayer ante Balboa. Luego de su traslado a un centro asistencial, se diagnostica que fue una fractura y donde fue operado de manera inmediata y exitosamente. Se puede leer este comunicado. Así que Firpo no detalló en su comunicado el tiempo estimado de recuperación de Cornejo, por lo que todavía no se conoce. No sé cuándo podrá volver a los terrenos de juego. Esto es Fiesta Deportes.
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0: champán. Orquesta Sangre Morena, La Papaya. Joseph, seguimos con más información. Hola, Joseph. Joseph está con nosotros por allá.
1: Hola. ¿Me escuchas?
0: Sí.
1: Por acá seguimos. Mira, nosotros súper contentos de poder llevarles toda la información a nuestra familia fiestera. Y mira, déjame contarles que justamente ahorita estamos, bueno, compartiendo con toda la familia de ACOPAC de RL. Y es de que estamos haciendo diferentes actividades. Hay rifas. Tenemos por ahí una chica que nos está compartiendo toda la información con el detalle de cómo nosotros podemos ser parte de la familia de ACOPAC de RL. Como te repito, estamos haciendo rifas. Tenemos un pastel delicioso por ahí. Muchísimas sorpresas para todas las personas que están acá en la sucursal de la Cuarta Calle Poniente, número 17 en Aguilares. Y la verdad que estuvimos también platicando con parte de las personas de la directiva, sus presidentes, y conociendo un poquito más acerca de la historia de este lugar. Y es que es muy interesante cómo ya después de 60 años han tenido justamente esa evolución, han tenido justamente todo ese desarrollo, y cómo las personas pues se acercan no solamente para ser parte de esta gran familia, no solamente ser asociados, sino que también para diferentes servicios y claro, los beneficios que nosotros obtenemos al momento de ser parte de esta familia. 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Yo sé que tal vez al fondo ustedes escuchan una persona que está platicando, que está conversando, pero es justamente la chica que nos está dando toda la información a las personas que estamos acá en ACOPAC de RL. Estamos

0: de la mañana, ya cuando el reloj, bueno, mi reloj, marcan las 10 de la mañana más 59 minutos. Nos vamos a la pausa comercial, pero ya volvemos con más de la fiesta y, por supuesto, los licuaditos en esta mañana de lunes.
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5: 10 de la mañana con 59.
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0: Seguimos con más música a través del 104.9. Vamos con nuestro compañero Joseph hasta Acopac de RL celebrando estos 60 años de aniversario. Joseph.
1: Muchísimas gracias, Josué. Bueno, y en efecto, nosotros continuamos con más de esta transmisión a través del 104.9 de Radio Fiesta, como también a través de las redes sociales de Acopac de RL y también de Radio Fiesta 104.9. Pero bueno, estamos hablando que estamos de fiesta. Acopac de RL cumple 60 años y como parte también de esas diferentes actividades que han estado realizando, de las diferentes sorpresas, también hay muchos beneficios los cuales nosotros podemos optar. Quiero presentarles en estos momentos a Pablo Hernández, él es jefe de créditos, y también a Luis Solórzano, jefe de mercadeo. ¿Qué tal, chicos? ¿Cómo están?
2: Un gusto saludarle, gracias por el espacio.
3: Bueno, bien, gracias también por ser parte de los 60 años de Acopac de RL. Bienvenidos a su casa.
1: Muchísimas gracias. Nosotros como Radio Fiesta, Dúo Dinámico, también súper emocionados de ser parte justamente de esta celebración. Pero me encantaría que por favor hablemos un poquito de créditos. Hemos estado hablando, hemos estado mencionando que tenemos diferentes opciones con ustedes. Ahorro, podemos también retirar nuestras remesas. Pero ¿qué podemos hablar con respecto al área de créditos?
2: Pues especialmente en estos 60 años, pues queremos comunicarles a toda la radioaudiencia que estamos con una promoción especial. Es una promoción que se denomina Trasládate. Okay. De hecho, en redes sociales hemos empezado con lo que es una campaña, videos, y hemos estado invitando a todas aquellas personas interesadas para que puedan acercarse y consultar en cualquiera de nuestras 15 agencias acerca de esta promoción especial. Decirles, excelente, perdón, decirles que tiene una tasa de interés especial.
1: Para aquellas personas que están interesados justamente en esta área o poder ingresar su solicitud, ¿cuáles son como los requisitos, digamos, básicos que toda persona tiene que presentar? Sé que puede ser el caso diferente de cada persona, pero ¿cuáles son aquellos requisitos básicos?
2: Es sencillo, acercarse a cualquiera de nuestras 15 agencias o acercarse a cualquiera de nuestros ejecutivos de créditos y llenar lo que es una solicitud, firmar una documentación, presentar su documento único de identidad y mostrar ese interés de querer trabajar con nosotros, porque somos Acopac y marcamos, por supuesto, lo que es la diferencia en tema crediticio.
1: Totalmente. Y saben de qué me encanta, porque, bueno, desde muy temprano hemos estado viendo a muchas personas que están por acá con nosotros compartiendo y siendo parte también de esta fiesta de estos 60 aniversarios. Pero bueno, también sabemos que el año prácticamente se nos fue. Ya en un par de días por ahí vamos a estar con los cumbiones navideños, con aquel pavito comiendo con la familia y por qué no decir el recalentado, ¿vea? Mínimo. Yo sé que nos encanta el recalentado, ¿vea? Toda una semana puro recalentado, pero mire, también sabemos que se vienen promociones justamente para el fin de año, así que mi estimado Luis, cuéntenos de qué se tratan estas promociones o estas diferentes actividades que vamos a tener para el fin de año.
3: Bueno, gracias, así como lo está diciendo el licenciado Pablo sobre los créditos, estos 60 años tratamos la manera de impulsar parte de este crédito para todos aquellos que necesitan ya lo que es pagar sus deudas, comprar su carro, comprar su vehículo. Comentarte también, antes de hablar de la promoción de Navidad, que hemos tenido videos estratégicos de nuestras 15 agencias para que todavía conozcan más de dónde han nacido, dónde estamos posicionados. Excelente. Y para que conozcan parte de todos nuestros colaboradores que trabajan en Acopac DRL. Así también tenemos la promoción Navidad te premia. Esto es bien fácil. 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
1: ¡Wow! 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
3: Correcto, así es. Así que, ¿cómo tiene que ser? Depositar $10. Entre más deposite, más oportunidades tiene.
1: Buenísimo.
3: De ser uno de los 15 ganadores de estos bonos de $200.
1: Y eso me imagino que aplica desde ya, o hay una fiesta donde vamos a aperturar esta promoción.
3: No, ya desde junio empezamos ya esta fiesta.
1: Buenísimo.
3: Para que usted pueda depositar, pueda ahorrar y a la vez ser uno de los ganadores de esos uno de los 15 bonos.
1: Dios mío, creo que a cualquiera de esos $200 nos cae, pero de perlas. Miren, la verdad que me encanta porque en realidad acá en Acopac tenemos muchísimas cosas que queremos compartir con cada uno de ustedes. Así que la invitación para que también a través de las redes sociales estén pendientes, porque veo que ustedes están bastante dinámicos. Y bueno, y estén siguiendo el paso a paso de todo lo que ustedes están publicando y por supuesto diferentes sorpresas que se vienen para todos estos días.
3: Correcto, nada más para ir finalizando, pendiente de las redes sociales, así como lo decías, ¿por qué? Porque vamos a hacer un cierre de estos 60 años. ¿Qué quiere decir con esto? Lo vamos a adelantar antes que el video sale dentro de una hora, pero lo vamos a adelantar ya para que lo escuchen y estén pendientes de nuestras redes sociales. Va a salir un video en el cual el video de nuestras 15 agencias tenga más reacciones y más comentarios, va a ser la elegida para ganarse uno de los 5 kits especiales que tiene Acopac DRL en estos 60 años.
1: Buenísimo. Licenciado Pablo, por favor, para ir finalizando, hágale la invitación a todas las personas que nos están viendo a través del Facebook Live de Acopac DRL y también aquellos que nos están escuchando para que se acerquen a la agencia y de esa manera puedan preguntar sobre los requisitos y muchos otros beneficios que tenemos al momento de ser parte de esta familia.
2: Por supuesto, quiero enviar un saludo cariñoso y fraternal a todos nuestros asociados e interesados en asociarse a esta gran cooperativa. 60 años no es un corto periodo de tiempo, sino que es largo. Aquellos interesados en créditos, pues invitarle a acercarse a cualquiera de nuestras 15 agencias. Tenemos presencia en la zona de Chalatenango, en la zona de La Libertad, en la zona de La Paz y, por supuesto, en la zona de San Salvador. Así que están invitados a acercarse y queremos hacer negocios juntos y seguir impulsando sus sueños.
1: Muchísimas gracias, licenciado Pablo Hernández, jefe de créditos, y también licenciado Luis Olorzano, jefe de Bercadeo. Gracias por el tiempo, gracias por permitirnos como Radio Fiesta ser parte de estos 60 aniversarios. Muchísimas gracias.
3: Gracias.
2: Gracias.
1: Nosotros con esto regresamos a cabina central. Por supuesto, tenemos muchísimas más sorpresas para todos ustedes pendientes.
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0: Juanes. Seguimos con más música, pero también seguimos con nuestros compañeros del dúo dinámico desde Acopac de RL, celebrando 60 años de aniversario. Berito, Joseph, ¿cómo están? ¿Cómo van?
1: Gracias, Josué. Nosotros seguimos con más acá desde Acopac de RL en Aguilares. Muchísimas gracias a todos los que están pendientes de nosotros a través de nuestra señal en vivo en las redes sociales y, por supuesto, también a través del 104.9 de Radio Fiesta. Seguimos con más, seguimos conociendo también a parte de Acopac de RL. Hoy vamos a tener a una invitada muy especial con quien también vamos a seguir conociendo sobre los servicios que nos da Acopac de RL. Quiero, Joseph, que por favor nos presentes a nuestra invitada de lujo.
2: Sí, mira, queremos darle la bienvenida a Mireya García. Ella es jefa de esta agencia. ¿Qué tal, Mireya? ¿Cómo está?
3: Buenos días, un gusto estar acá con ustedes, ¿verdad? Y que ustedes nos estén acompañando en esta celebración.
2: Mire, yo quisiera que por favor nos cuente qué significa para Acopac y qué significa para usted como jefa de esta agencia poder celebrar justamente estos 60 aniversarios. Por ahí todos los hemos estado escuchando que 60 no es un número tan grande, pero sabemos de que ha sido altos y bajos para llegar justamente hasta este número, con muchas cosas, muchas experiencias, muchas historias. Así que cuéntenos, por favor, ¿qué significa para usted justamente llegar a esta edad?
3: Sí, como bien lo dijo, pues se escucha o se dice bien fácil, 60 años, pero son 6 décadas, ¿verdad?, sí. Donde Acopac ha superado altos y bajos y ha demostrado que somos una compañía sólida tiempo, y lo hemos demostrado con nuestros asociados. Personalmente, llegar a 60 años para mí es un orgullo pertenecer a esta gran familia cooperativista, que año con año vamos innovando, vamos superando retos, y esto todo con el objetivo de crecer como familia y dar lo mejor para nuestros asociados.
2: Y mira, que es un gran equipo, porque vemos que todos alrededor pues han trabajado bastante bonito. Bueno, de hecho, pues a pesar que nosotros estamos de fiesta, ustedes no han parado con sus labores. O sea, vemos que por ahí las chicas en las cajas están atendiendo muy amablemente a todas las personas. Acá los otros chicos que están a través de este escritorio. O sea, hay una movilidad completa, o sea, como un trabajo normal en este día.
3: Sí, correcto. Planificar la celebración de los 60 años se hizo desde hace más de un mes, porque cada detalle está pensado en hacer memorable este evento. Agradezco a mi equipo de trabajo profundamente, porque no, pues este día hemos estado a las 5 de la mañana acá. Wow. Entonces, desde el día sábado están apoyándonos para dar lo mejor para ustedes, nuestros asociados, y que disfruten, ¿verdad?, este 60 aniversario.
2: Un aplauso, por favor, para Acopac. ¡Qué bonito! Y de verdad que eso se siente, Berito.
1: Les tengo una buena noticia. Les van a dar un día libre, así es que el domingo... ¿Será el domingo? ¿Será el domingo? Hasta el domingo van a ir a celebrar.
2: Ay, no, así no.
1: A todos los vamos a llevar a la playa, ya me dijo, pero es una sorpresa. Miren, licenciada, también es un placer nuevamente poderla saludar. Hemos estado también fuera del aire celebrando. Aquí no hemos parado en la agencia. Lo hemos pasado muy bonito. Todavía nos quedan un par de minutos. Lastimosamente, las 3 horas al aire se nos van rápido, Joseph. Y para aquellas personas que se acaban tal vez de sentar un momento, van en el carro, van encendiendo su carrito, van encendiendo su radio y nos están escuchando hasta ese momento, queremos que nuevamente nos ayude a comentarnos cómo nosotros podemos ser socios de Acopac de RL y que también nos cuenten todos los servicios que ustedes nos están ofreciendo.
3: Sí, claro. Bueno, para que ustedes se puedan asociar a Acopac de RL, tienen que visitar cualquiera de nuestras 15 agencias, ¿verdad? Tienen que llevar únicamente su DUI y pues brindarle información de sus datos básicos, teléfonos de contacto, beneficiario. Es súper fácil, lo podemos hacer desde $13 en adelante. Y pues como les menciono, ustedes a Copac DRL es una cooperativa bastante completa. Pueden cobrar con nosotros recibos de energía, ¿verdad? De agua, también remesas familiares desde cualquier país. Ustedes igualmente pueden hacer envíos también si ustedes así lo requieren. También contamos con líneas de crédito bastante accesibles, depósitos a plazo fijo y sobre todo, ¿verdad? Lo que es ahorrar con nosotros, ¿verdad? Los invito de hecho a que ustedes se acerquen, conozcan de nuestra cooperativa y puedan ya comenzar a hacer su ahorro, ¿verdad? Que es lo más importante.
2: Excelente. Hablando de invitar a todas las personas, también regálenos si se puede algún número de teléfono, cómo están en redes sociales, porque sabemos de que ustedes tienen muchísimas sorpresas, lo hablábamos en la entrevista anterior, y nos encantaría poder estar pendiente de todo lo que ustedes, como ya bien lo mencionó, preparan, trabajan para toda esta gente bonita, esta familia de Acopac.
3: Sí, claro, nos pueden contactar al teléfono fijo 2313-0801 y en redes sociales nos pueden encontrar como Acopac DRL. Ahí nosotros los mantenemos informados de todas las actividades, promociones que nosotros tenemos, líneas de crédito. E igual forma, acá tengo yo a las chicas de atención al asociado que están al servicio de ustedes para poderles atender sus llamadas.
2: Excelente, muchísimas gracias, licenciada Mireya García, jefa de esta agencia, por habernos recibido, por permitirnos también parte de esta bonita celebración y que se vengan muchísimos años más.
3: Así es, agradecerles a ustedes, ¿verdad? Porque están aquí, nos pusieron otro ambiente, ¿verdad? En esta celebración, también a Fedecases y a todos los asociados pues que nos sintonizan y asimismo a los que tenemos presente, ¿verdad? Que han sido parte fundamental de esta celebración.
1: Lo hemos pasado de verdad que sumamente bien. A mí me contó un pajarito que también tienen otro edificio por acá, así es que yo quiero ir a conocerlo.
2: Totalmente.
1: Que me lleven para el próximo
2: año. Tienen que
1: llevarnos. Porque queremos conocer todo de Acopac DRL. Así es que ustedes sigan con nosotros, tenemos más fuga, el turno del dúo dinámico ya le queda pocos minutos, pero vamos a seguir complaciendo con más música. Ahí está Josué también en cabina y aquellos que nos están escuchando, vayan a seguirnos a través de las redes sociales. Quiero hacer una pregunta, en las redes estamos como Acopac DRL en Facebook, ok, Acopac DRL para que vayan a ver el en vivo también. Y fíjate que voy a aprovechar rapidito, hay muchas personas que me han estado escribiendo también saludándote, así
2: muchísimas
1: es que
2: gracias.
1: Si quieren ir a desearle también un feliz cumpleaños a Joseph, que te vayan a comentar también
2: sí.
1: En las redes sociales de Acopac DRL, ahí vamos a estar todos revisando esos mensajes, denle like a la página, comparta estos vivos para que vayamos creciendo también a través de las redes sociales.
2: Así es.
1: Así es que, licenciada, nuevamente, muchísimas gracias. Sé que es un trabajo bastante arduo llevar una agencia, llevar un equipo de trabajo, pero yo sé de que usted lo está haciendo de la mejor manera. Así es que esperamos que Dios siga bendiciendo también pues a Copac DRL, a todos sus asociados, y por supuesto, porque tenemos que darle las gracias a Diosito, ¿verdad?
2: Sí.
1: Que Él es el que nos da la vida todos los días y nos ayuda a venir a trabajar con todos esos ánimos. Así es que yo quiero que, por favor, los que estamos acá le demos un aplauso a Copac DRL. Muchas felicidades.
2: Muchísimas felicidades. Y con esto regresamos a cabina central.
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0: 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Continuamos con los licuados de la fiesta. 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

0: Escuchamos el mix de Eric Berríos, mix de Rocío Dúrcal, acá en los licuados de la fiesta. Nosotros pues ya despedimos los licuados. Usted siga en sintonía del 104.9, ya despedimos los licuados.
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0: De esa manera también nosotros despedimos el dúo dinámico Berito, Joset, nos vamos.
2: Gracias, Josué. Sí, mira, tenemos que irnos sin antes agradecer justamente a todo el equipo de nuestros amigos de ACOPAC de RL, justamente hoy celebrando 60 años también. Queremos agradecer al equipo de transmisiones de Grupo Radio Estéreo, a nuestro querido Tito, que ahí ha estado también pendiente de las redes sociales, y a nuestros amigos de transmisiones de acá también de Fedecasa. Y Ramoncito, teníamos ya rato, vean, ya no nos querían, va, Ramoncito. ¡Ah, qué barro! Ya no nos querían, vean.
3: No, anotado.
2: Nos han echado tierra, Berito.
3: Sí.
2: Estos bichos.
3: No, ya no, dijeron. No, mentira, nosotros que nos quieren, nos aprecian, y nosotros a ellos. Siempre lo pasamos bien.
2: Totalmente.
3: Y que estén pendientes porque ya vamos a empezar la gira del dúo dinámico.
2: Ya vamos a empezar la gira Fedecasa, sí. ¿Verdad? Ah. Radio Cop.
3: ¡Esa!
2: ¡Qué bonito! Mira, me gusta. Ahí tiene que hablar con la Moni. Moni, ¿qué pasó ahí?
3: Ya está todo firmado.
2: Gracias, chicos, de verdad, por acompañarnos y hacer también esto posible, porque hemos estado transmitiendo redes sociales de ACOPAC, como también de Fiesta. Gracias a Josué por el musicón que nos ha estado poniendo ahí a través del 104.9. Se pone las pilas este bicho.
3: Ahí va con todos los poderes,
2: con tocho.
3: Josué.
2: Claro. Con tocho, Pacheco, con tocho. Hey, síganos en nuestras redes sociales. Encuentre a Berito como Verónica Rivas FM, Facebook, Instagram, también en
3: por top. Favor.
2: Y a sus como Viajando con el Chepe. Nos escuchamos mañana.
3: Hasta mañana. ¡Salud! Los queremos mucho. Chao, bye.
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Hola, ¿qué tal? ¿Cómo están? Bienvenidos a una nueva edición del Wiri Wiri al aire en este lunes 21 de septiembre. Placer de saludarlos, de reencontrarnos con todos ustedes por Femenina y Fiesta, esperando que estemos todos, por supuesto, que han disfrutado su fin de semana y que disfrutemos del inicio de esta, porque esta semana es semana de selección nacional, semana diferente, semana de fecha FIFA, semana de Nations League, que van a hablar ahora los seleccionados en el Media Day, por cierto. Así que es una semana distinta, una semana diferente, porque cuando juega la selecta es una semana de todos. Jugamos absolutamente todos, aunque hay unos que no les gusta y que dicen no. Bueno, jugamos todos porque juega el equipo de todos. Así que eso y más a continuación. También hubo fecha de Liga Mayor por

0: Presupuesto y mucha polémica allá en España, en el Derbi de Madrid. Junto a Diego Tobar, a Bruno Porcio, a Oscar Guerra, mando en los controles. Damos la bienvenida. ¿Qué tal, Oscar? ¿Cómo estás?
1: Muy bien, Diego. Un gusto estar con toda la gente que nos acompaña por Femenina y Fiesta. Y aparte de selección, hay partidos pendientes también de la primera división que se van a jugar este miércoles. Así que mucho fútbol para la gente de aquí del país, así que se la van a pasar entretenidos.
0: Yo ya no entiendo, la tabla de posiciones yo la veo, parece tripachuca, hay un montón de partidos pendientes. ¿Cuántos se juegan entre semana?
1: Se juegan dos.
0: Dos pendientes.
1: Dos de los. Juega Firpo contra Cagahuatique y Alianza contra Fuerte San Francisco.
0: Ok, bueno,
1: esos ahí son, están. Y de ahí están también para octubre y noviembre, hay otros. Los que están pendientes de FAS, el de FAS Alianza, okay, que suspendió por lluvia, y el Firpo Alianza, que suspendió por copa.
0: Es un verdadero lío intentar explicar de qué fecha son, pero bueno, ahí está Firpo, Cacahuatique y Alianza Fuerte San Francisco entre semana. ¿Cómo estás, Dito?
2: Hola, ¿qué tal, compañeros y amigos que nos sintonizan? Pues este fin de semana terminó parcialmente, digámoslo de una forma. La primera vuelta de la Apertura 2026 ha dejado bastantes anotaciones, partidos interesantes y también un goleador. Federico Andrade llegó a 9 goles en este torneo y otra vez vuelve a salvar a Águila.
0: Sí, cierto, lo salvó y ganó el Aguilita.
2: ¿Otra vez?
0: Están creyendo los aguiluchos, yo lo veía ahí.
2: Creo que más Andrade dependencia que otra cosa, pero bueno.
0: ¿Qué tal, Bruno? ¿Cómo estás? ¿Cuánta polémica en España?
3: Uy, sí, bien, Diego. Un gusto estar acá contigo este lunes, con Diego, con Oscar y con toda la gente que nos oye a través de Fiesta y Femenina. Mucha polémica en España. La pregunta que debemos hacernos todos es, ¿o son tan malos los árbitros españoles o definitivamente hay un sistema ahí que está trabajando a favor de unos equipos y en contra de otros? Pero esa es la gran pregunta que nos debemos hacer. Yo creo que de esas dos líneas no nos podemos salir, porque no hay otra explicación a que todo el mundo vea ciertas cosas y ellos que están ahí no las ven. Ahí que le quede a cada quien pensar como le convenga o como lo vea. Yo los invito a que lo piensen sin la camiseta puesta de ninguno, porque el que está perdiendo es el fútbol, ¿verdad?
0: A mí me encanta, porque yo veo cada fecha de la Liga Española y parece una serie de Netflix. Siempre va a pasar algo, siempre va a haber algo. Y no hablo de lo deportivo, sino Mourinho con una impresión en la sala de prensa y así sucesivamente. 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
0: 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Iniciamos, como no puede ser de otra manera, con la selecta, con el equipo de todos, que inicia la semana decisiva, inicia la semana de Nations League, importantísima. Y yo creo que por ser lunes, por iniciar, porque empezamos a hablar de esto, nos queda largo todavía hasta el viernes el primer partido ante Martinica acá en el Estadio Mágico González. No sé, ya voy a averiguar cómo va el tema de la venta de entradas. Ojalá y exista un lleno completo para ver al equipo de todos. Pero ¿cuáles serán los objetivos o cuáles deberían de ser los objetivos de esta selección en esta Nations League? Porque recordemos que la Nations no es que va a durar de aquí hasta noviembre para El Salvador, es en 10 días, 4 partidos, y deben de estar marcados algunos objetivos que para mí deben de ser palpables y no solamente deben ser medibles, perdón, y no solamente de sensaciones, sino poder medirlo de alguna manera. Oscar.
1: Sí, ya lo platicábamos en otras emisiones. El principal es mantenerse en Liga A, no descender. Eso te implica sacar buenos resultados. Obviamente, quedar primero o segundo, creo que no está todavía al alcance de la selección. Eso primero, y a partir de ahí también asegurarte un lugar por lo menos en las preliminares que le llaman de la Copa Oro para clasificar a ese torneo. Pero lo importante, el primer gran objetivo es seguir en Liga de Naciones. Eso te implica no perder alguno de los partidos.
0: ¿Cuántos puntos, haciendo así matemática rápida, Dieguito Tovar, le calculamos a la selección esta Nations League?
2: ¿Le calculo o es lo que espero para lograr la salvación?
0: No, le calculás, que vos decís, bueno, para esta Nations yo creo que, digo, no le tenés que pegarse, al final esto es,
2: sí,
0: es una predicción, ¿no?
2: Sí, bueno, creo que podríamos sacar 3 puntos, pero de empate, 2 a Martinica y 1 a Guatemala, creo que es lo más que podemos hacer, porque sí veo complicada que esa selección vaya y tenga un ritmo competitivo en tan pocos partidos.
0: Es que están
2: muy juntitos todos los partidos, y creo que es muy complicado para la selecta lidiar con tantos juegos en tan poco tiempo.
0: Pero Diego Tovar, con 3 puntos, te digo que Bolívar tambalea para diciembre. Para mí, con 3 puntos es difícil.
2: No, pues sí, es difícil, pero creo que también es la realidad porque no tenemos muchas opciones. Las demás selecciones tuvieron mejores eliminatorias que nosotros.
0: Yo pregunté,
2: a excepción de Martinica, porque no juega eliminatorias, pero el resto del grupo sí creo que puede
0: imponer. Para mí uno de los temas, entre tantos que tiene la selección, es el tema físico, porque cómo vamos a hacer para aguantar, para que los jugadores resistan 4 partidos de alta intensidad en 10 días, sobre todo los que vienen más cargados, que son la mitad del equipo, que Firpo y Alianza. Y pregunté en la interna del cuerpo técnico y me dicen, hay que medirlos y lo más importante va a ser la recuperación postpartido, pero creo que es uno de los temas más importantes, Bruno, sobre todo pensando en que ya no sucedió en la octogonal cuando se jugaban 3 partidos. El segundo partido, mitad del segundo partido, ya para abajo, y el tercero ni se diga, por el rendimiento físico.
3: La verdad que sí, pero hay que tomar en cuenta y hay que ver las diferencias. En aquello era un octagonal con lo mejor que había en la región. Los primeros 2 partidos fueron Honduras, Estados Unidos y Canadá. El tercero fue Canadá, en Canadá. Ya eran plazas para el Mundial. Acá en esta Nations League hay que decir que el calendario, creo yo, que nos ha beneficiado. Enfrentarnos 2 veces a la Martinique y jugar en casa con Jamaica nos puede abrir las puertas a conseguir el objetivo, que es la clasificación a Copa de Oro y mantenernos en Liga A. En cuanto al tema físico, se ha visto una mejora en lo físico en los jugadores de los 3 equipos que han ido a Copa Centroamericana. Por ahí escuché que es parte también del seguimiento que se le está dando con el encargado de la parte física de la selección nacional en los distintos equipos, y ha traído ciertos frutos. No te digo que estamos ya a niveles importantísimos en cuanto a lo físico, pero parece ser que se ha mejorado, y la prueba está que 2 de los 3 equipos avanzaron a la siguiente fase de Copa Centroamericana y no se vieron mal en lo físico. Y cuando perdieron, tampoco se vieron mal en lo físico. Fueron superados futbolísticamente. Entonces, considero que sí es un hay un desgaste natural, fisiológico, porque son pocos partidos son muchos partidos en un lapso corto de tiempo, pero yo creo que se le pueden hacer frente, ya que todos estamos en las mismas condiciones también, Diego, porque ellos también. Nuestros rivales van a jugar igual. Sí, entonces,
0: de hecho, Guate la toca un poco más difícil porque toca salir.
3: Eso es otra ventaja que tenemos nosotros. Lo único es ir a Guatemala. Ya el último está bien, es en la Martinique, pero ya ahí vamos a saber cómo va a estar la cosa. Entonces, pero la visita en un momento importante de la eliminatoria está cerca. En cambio, hay otros que tienen que viajar. Todo ese tipo de cosas creo que nos favorecen y lo tenemos de nuestro lado. Ya, que ahí ya los jugadores, el cuerpo técnico y todo, tienen que salir a ganar, ¿verdad?
0: ¿Ves solo 3 puntos también, Oscar?
1: No, yo creo que por lo menos el primer partido deben asegurar esos 3. Si ves la progresión que ha tenido la selección durante este año.
0: ¿Hay progresión entonces?
1: No. En términos de partidos y de resultados, aunque digamos que los últimos 2 han sido los más fuertes y serios, que no fueron estos partidos a puerta cerrada o contra equipos, pues le perdiste por 1 gol contra Corea del Sur, mundialista, y también empató con Corea, con Qatar, también mundialista. Obviamente ya son selecciones fuertes. que para el ritmo que se espera en la Liga de Naciones no debe ser muy diferente. Y por ahí lo que tiene que apostarle el Bolío, asegurar en esta primera no solo esos tres puntos, sino también la parte de confianza. Allá con Guatemala sabes que son partidos que se pueden empatar ya con orden, y se puede ganar, ya se le ganó una vez en la eliminatoria ya para Guatemala. Es decir, no son cosas que estén fuera del alcance. Ya con Jamaica sí creo que ya las distancias iban a ser muy marcadas. Y digamos que llevas cuatro y te lo vas a jugar con Martinica, pues siendo optimista vas a ponerle uno más, creo cinco puntos.
0: Yo tengo una pregunta para la mesa, pero así que de esas preguntas, si es el huevo o la gallina, pero quiero escuchar a Dieguito Tovar sobre todo, porque decía tres puntos. ¿Cómo se mediría, Diego, la progresión de la selección? ¿Solo con resultados o también con juego?
2: Creo que en este caso sería con resultados, porque la idea de juego no va a cambiar, siempre va a ser defensiva. Esa es la marca registrada del Bolillo, jugar a defensivo, no importa el rival, porque esa es como la idea de juego que siempre ha trabajado y siempre ha querido demostrar eso, y es válido, pues es parte de su función, así que tiene que ser por resultados.
0: Entonces a vos resultados.
2: Sí.
0: 1-0, así como ganamos en Guatemala en el Cemento Progreso, no pasa nada.
2: No pasa nada, porque ganar es ganar.
0: Qué grande. Bruno.
3: Igual, hay que ganar. Yo creo que exigirle juego, después de ver todo lo que se ve durante la Liga Mayor, los fin de semana tras fin de semana, pedirle juego a la selección es un sinsentido, es un contrapunto, es algo descabellado. Dependiendo de lo que pretenda ver cada quien en función de lo que se busca en el juego. Yo pienso que hay que ganar. Yo sí creo que se van a conseguir más puntos. Yo creo que se van a conseguir 7 puntos. Creo que se le puede ganar a Martinica acá. Creo que se va a perder en Guatemala. Creo que se le puede empatar o ganar a Jamaica y empatar o ganarle a Martinica allá. Yo creo que la suma al final van a ser 7 puntos.
0: Yo también por ahí voy, por esos 7 puntos. Que los necesita la selección. Yo voy a coincidir bastante con Diego. Yo sé que habrán quienes, y se respeta, van más por el tema de demostrar una mejora futbolística, demostrar una mejora, porque yo los escucho a muchos decir, y perdónenme que lo repita, pero es que sigue ahí ese mensaje, sigue ahí en la cabeza de todos, no de todos, pero de la mayoría, pero es que con Hugo jugábamos mejor. Sí, pero también se perdía. Y se perdía mucho más. Entonces, yo voy a coincidir que lo más importante es sacar los resultados. Claro, tiene que haber una evolución, tiene que haber un crecimiento. Y sobre todo encontrar una base, ¿no? Encontrar una base de un equipo que sepan. Porque alguien me preguntó, fíjate, de Guate, ¿cómo crees que sale El Salvador? No sé. Es que sinceramente no sé. No sé qué va a poner Bolívar. Sé que está seguro Brian Hill, sé que está seguro Mario González.
2: Mario González, correcto.
0: Sé que está seguro Cibrián, porque es de los de Bolío, y después no lo sé. Ni siquiera sé si Nathan es seguro en el 11 de 2026.
2: Tal vez Cerritos.
0: De Bolío. Tal vez. Pero como no sé si va a jugar con Tribote, ahí en el medio. Es decir, comenzar a consolidar un 11 para de cara a lo que viene en este paso del tiempo, que existe Nations, que existe Copa Oro, que existe eliminatorias mundialistas, Oscar.
1: Lo que pasa es que los resultados van acompañados también de alguna evolución en el juego. Es decir, no te van a caer de casualidad. El problema va a ser que puedes ver que qué bonito, pero si no hay el resultado, de nada te va a servir, porque el punto es mantenerse en la Liga A. Y vas a tener esa evolución y la vas a tener que ir a mostrar contra, otra vez, rivales del Caribe, como le pasó en las últimas ediciones de Liga de Naciones El Salvador, que regresa ahora a los principales, y los resultados solo se te van a dar si es que hay una mejoría en el juego, porque si no hay mejoría en el juego, no aspiras a sacar puntos.
0: No necesariamente.
1: Pero
0: no es la normalidad, pero no necesariamente.
1: En cuatro partidos el fútbol no te va a premiar con puntos jugando mal. No hay modo, o sea, te lo puede hacer en uno, así como están las condiciones ahora y con los que vas, te lo puede hacer contra Martinica en el primero, por ejemplo, pero Guatemala y Jamaica no van a permitir que juegues mal y ganes. Sí, no hay modo, va de la mano,
0: Por cierto, en Guate también, es que a veces que, y se me enojan mis amigos queridos guatemaltecos, somos tan parecidos que Arquímedes Ordóñez también pidió, Arquímedes Ordóñez es una de las joyas de
2: los legionarios de Guatemala.
0: De Guate, pidió no ser llamado a selección.
2: Por lo menos para Liga de Naciones. Ajá,
0: dijo, hey, por ahora no, según confirmó Chava Reyes, el asistente técnico del Flaco Tena, y bueno, ahí está, somos así de claro, allá tienen más grande el país, tienen más plata, pero somos así de parecidos. Tenemos que hacer pausa, me dice Manuel, volver hablamos del fútbol nacional, de la victoria de Alianza, del Facito, de Águila, de Firpo, ganaron los tradicionales, eso después del pausa.
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0: Continuamos en el Wiri Wiri al aire por Femenina Fiesta. Feliz provecho, se almuerza a esta hora en un lluvioso o al menos nublado, pues, acá en San Salvador, un nublado día de esos que teníamos rato de no tener. Yo de verdad no recuerdo este año un día así sin tanto calor como hoy, al menos. Pero bueno, gracias por continuar con nosotros. Vamos a hablar del fútbol de Liga Mayor. 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
0: 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Iniciamos el recuento de la Liga Mayor porque se disputó la fecha 11, aunque hay equipos que tienen 8 partidos, otros que tienen 9, otros que tienen 10 en la tabla de posiciones. No los vamos a confundir con ello. Lo que sí podemos hablar es que, por ejemplo, Alianza rescató un partido ayer bravísimo, que parecía lo tenía perdido y lo terminó dando vuelta cuando Limeño se pone a ganarlo 2-1 con expulsión incluida de Nelson, el gringo Rodríguez. Alianza fue, encontró el 2-2 con Gustavo Sousa y un penal, que es penal para mí, de Parra para poner el 3-2 y con la ausencia nuevamente que creo que ya es marcado el caso de Barreto en el banquillo, Oscar.
1: Sí, importante para la Alianza en la parte anímica y también en sus aspiraciones ya de estar metido en la pelea por la clasificación. Ya el que menos partidos tiene está a 2 puntos de puesto de clasificación. Es lo que decimos aquí, un par de fechas. Bueno, así como Limeño estuvo ahí, está todavía peleando después de ganar 3 o 4 partidos seguidos, Alianza ya está encontrando ese ritmo, no que encontrando el ritmo, sino que poniéndolo al servicio de sus partidos de liga después de sortear todos los de la Copa Centroamericana, que le han servido mucho a Alianza, me parece, porque lo platicábamos también del último partido de la vuelta contra Motagua, que era hacer un partido serio, lo hizo. No perdió y está extendiendo ya esto para la primera división. Importante, me parece, el resultado, porque le da a la Alianza esa oportunidad ya de pelear por meterse entre los primeros 6, sabiendo que tiene varias oportunidades, todavía con sus 3 partidos pendientes para ponerse al día con el resto de equipos y Firpo, que es el otro, con FAS, que también tienen pendientes, pues están arriba, así que tampoco es que lo pongan en peligro. O sea que Alianza ya depende de sí mismo para estar ahí metido entre los primeros 6.
0: ¿Te gustó Alianza, Tobar?
3: Bueno, hay que tener en cuenta que jugaron con la banca, que fue un partido bastante difícil porque muchos de sus titulares están en selección, entonces quizás no se le puede exigir tanto como al cuadro titular, pero lo importante es que aguantaron esa ventaja, que remontaron, mejor dicho, y lograron terminar el partido con una victoria, porque sí fue muy complicado tener esa expulsión de Nelson Rodríguez, ir 1-2, y al final pues se forzaron adelante y sacaron esa victoria muy sufrida. No me gustó la actuación de Francis Castillo en términos individuales, pero el resto del equipo, dentro de lo que cabe ser suplentes y estar rotando, creo que fue lo suficiente para ganar.
0: Yo creo que es una victoria, no sé si se me permite el término, pero es una victoria sobre una victoria, porque ya era importante ganarla a Limeño, más importante hacerlo sin 7 de sus hombres, que son los habituales, y de la forma como lo hizo, Bruno.
2: Sí, el problema es que Alianza vive en una... Está un poco en una confusión en estos momentos, ¿no? Recordemos que viene tiene resaca de Copa Centroamericana, le sacan los jugadores para llevarlos a la selección. Sabemos que no tiene un banquillo profundo, que no tiene mucha solución con sus jugadores internacionales que ha contratado. Entonces, señor Pompey tiene que ver cómo para un equipo para enfrentarse a un rival que venía con buen tono, y que le iba a complicar mucho el partido. Entonces sacó Petróleo de este partido, porque en realidad enfrentarse a Limeño con uno menos, con las condiciones en las que está jugando Alianza, con jugadores que están en selección nacional, me parece que es una victoria importante, más no ha salido de la confusión todavía. Yo creo que Alianza no vamos a ver una estabilidad que le estamos viendo a FAS, por ejemplo, que ya, punto y aparte, capítulo Copa Centroamericana se acabó, lo hicieron muy rápidamente. Y ellos ya están, si tú los ves, sacando sus resultados, jugando bien, mal, con los mismos de siempre, con goles que... Pero ya FAS ya dejó atrás eso. En cambio, Alianza, yo siento que todavía está viviendo la resaca de esa situación y no se la va a sacudir tan pronto y tan rápido. Pero 3 puntos que valen Petróleo.
0: Sí, sobre todo ante un Municipal Limeño que es increíble cómo se le escapa ese partido al equipo de Jorge Rodríguez. Parecía que lo tenía controlado.
1: Perdón, y el equipo más en forma, digamos, Limeño, de los,
0: sí.
1: En el momento por su racha de victoria, aunque falla también ya lo equiparó en cuestión de continuidad y regularidad.
0: Ahora bien, antes de pasar al siguiente encuentro, ha hecho mucho ruido el tema de la poca gente en el estadio, en el Cuscatlán, la poca afluencia, hablo de gente en el estadio. Mi querido Orestes Membreño lo recordaba ahí en ex, siempre que puede lo recuerda. Yo solo quiero hacer el recordatorio, es que Alianza viene jugando desde el inicio de agosto, fin de semana y entre semana, por la Copa Centroamericana, por partidos pendientes. Y eso no es una justificación, sino que el aficionado, por supuesto, que ha ido, imagínate, ¿cuántos partidos? ¿Cuántos jugó en Copa? ¿6 puede ser? ¿6 en Copa?
3: Tres aquí y tres fuera.
0: Bueno, tres acá, más los que tiene de local también en
3: la Liga.
0: En la Liga, ha sido importante el tema económico, el desgaste del tema económico. Imagino yo, no tengo la respuesta, pero imagino yo que por eso es la poca afluencia de público en el Alianza Limeño, aparte por supuesto que vienen del mazazo de haber perdido la serie ante Motagua, y eso sin duda siempre cala. Después hablamos de uno de los partidos que a mí me quedó a deber muchísimo, que se jugó en el Cusca también, yo que pensé que iba a ser un partidazo, que es el Inter Santa Tecla y el Isidro Metapán, un partido que lo podía haber jugado fácilmente sin Cibrián y sin el arquero argentino del Isidro Metapán, porque no patearon al arco casi, Oscar.
1: No, muy apretados. Ninguno se atrevió con el paso de los minutos. Creo que por ahí vino. Fueron muy precavidos, sabiendo que ese punto los... Porque ya había jugado FA, ya había sacado su resultado, los mantenía ahí siempre en el empatados en 20 puntos con el primer lugar. No creo que haya sido esa la... lo primero que se vino en mente, pero sí fueron muy muy cuidadosos y poco riesgo. Y al final creo que no le convino a ninguno de los dos, porque dejaron escapar el chance de quedar en primer lugar a pesar de eso.
0: Yo les digo, a mí Metapán me gusta, Bruno. Me gusta ese equipo.
2: A mí los dos me gustan. Lastimosamente entraron con miedo a uh-huh. perder.
1: ¿Sí?
2: Y en una liga como la nuestra... cuando estás atravesando un buen momento ambos equipos, uno se espera que sea, como tú decías, un partido de fuegos artificiales y todos salieron soplados, pues un temor, todos estaban en una trabazón que no quería nadie hacer nada, y ¿por qué? Si al final, si perdía a alguien no pasaba nada, y si ganaba, no variaba la tabla, no hay de 3 puntos que no te van a, que vas a descender por no tenerlo. ¿Por qué jugar así?
1: No, perdón, Bruno, ni el que ganaba era líder.
2: Exacto. Sí. Entonces, lo jugaron muy, ni quiero decir diplomático, no, lo jugaron súper, súper temerosos y lástima. Pero bueno, sí, Metapán es un buen equipo, está bien entrenado. Los dos equipos son buenos, están bien entrenados. No nos extrañe que los tengamos en semifinales allá por diciembre.
0: ¿Qué te gusta más, Metapán o Inter Tecla hasta ahora? Esto puede cambiar, pero hasta ahora, fecha 11 del fútbol salvadoreño.
3: Bueno, hasta ahora quizás Metapán, pero solo por un poco, porque tampoco es que juegue mal el Inter Tecla. Creo que tiene su juego vistoso. Este partido quizás no es el mejor ejemplo de eso, pero dentro de todo el torneo sí ha sido uno de los animadores, digámoslo. No por gusto están allá en la cima, los tres, porque está FAS también ahí empatado con 20 puntos. Y sí, creo que desaprovecharon la oportunidad para ser líder en solitario. Tanto el Inter Tecla como el Metapán, Así que esperemos que en la segunda vuelta se suelten más y se atrevan más, porque quien no se atreve no es campeón.
0: El Facito anda imparable. Está líder, con 20 unidades ahí pegadito del Inter Tecla y el Isidro Metapán, y con un partido menos.
3: Sí, tiene un partido menos. Eso es importante también, porque puede ponerse, ellos sí pueden ponerse como líderes en solitario, cosas que no hicieron los otros dos.
0: Bueno, dependerán de Firpo también, pero Firpo tiene 9 partidos, 6 puntos en disputa y tiene 17 unidades. De ganar los dos, sumaría 23, pero el FAS está encontrando ese momento de regularidad, Oscar, en el torneo.
1: Sí, ya, como bien decía Bruno, el FAS, a diferencia de Alianza y Firpo, ya no disputó rondas de cuartos de final de la Copa. Ha tenido esas 2 semanas que le han servido para estar encontrando su plantel. Tampoco tiene muchos llamados a selección, entonces ya está regresando a lo que mostró el torneo pasado, es decir, jugando en forma de juego, que es básicamente el mismo grupo. El chileno, nosotros lo consignábamos, ya no ha sido ni siquiera convocado. Cierto. en los últimos partidos, así que ahí sigue encontrando la regularidad, sino que reencontrando el ritmo con el que mantuvo, digamos, el torneo anterior, y que también por Copa en el inicio de este no le fue muy factible, pero ahora ya está de nuevo en ese camino.
0: Y lo importante, Bruno, es que lo hizo sin sus dos centrales.
2: Sí, tiene pocos seleccionados, pero tiene seleccionados importantes, o sea, tiene dos puestos importantes que no están en el equipo. Le ayudó también no haber jugado con Alianza. Ese partido también, pues imagínate, hubiese jugado ese juego ahí en esa cancha con la lluvia y todo. Entonces, no, FAS, yo creo que ya encontró otra vez su dimensión. Es una dimensión muy local, es una dimensión que cobra fuerza contra equipos como Cacahuatique, como Fuerte San Francisco, como esos equipos que están teniendo una muy mala temporada, todos ellos, todos los del extremo oriente. Están teniendo una muy mala temporada, e incluyo en ese grupo al más importante, Club Deportivo Águila. El oriente del país está teniendo una mala.
0: Ey, pero ganó el Aguilita, Bruno.
3: Sí, pero ha tenido un torneo irregular. Perdió con FAS, incluso, pero que era lo que mencionaba. Pero
2: apenas 3 partidos.
0: Está en puesto de clasificación ahora mismo, el Aguilita.
2: Sí, pero.
3: Pero faltan partidos de los demás, hay que esperar cómo se reconfigura la tabla.
2: Entonces, ha ganado nada más
3: Puede meterse después el Águila, pero hoy por hoy sí ha estado bastante irregular.
2: Entonces el extremo oriente del país está mostrando poco fútbol, y los otros equipos del occidente y del centro, que ya están más conformados y que tienen menos visiones de cambiar técnicos cada 3 partidos, de etcétera, etcétera, van mejor. Entonces, creo que a FAS son rivales muy a modo para cómo juegan y a lo que juegan y cómo está nuestra liga. El equipo santanico ahí se hace los bigotes.
0: Al que asustaron fue al Firpito, le empezaron ganando el Atlético Balboa en el Sergio Torres, pero después reaccionó el Toro de las Pampas y se lo terminó llevando. Para comentarles ahora sí cómo está la tabla, los primeros 6, FAS, Intertecla, Metapan, Firpo, Municipal Limeño y Águila. Le sigue Alianza, que tiene 3 partidos menos. Atlético Balboa, Platense, Incaruba, Cacahuatique y el Fuerte San Francisco, que no levanta. Bueno, el viernes ya hablábamos de este encuentro en el Gráfico TV, que el Incaruba le volvió a ganar al Fuertes, volvió a la victoria y le ganó al Fuerte San Francisco, que con Pablo Quiñones no encuentra el camino, no encuentra el rumbo. Pero bueno, así está la liga, así va por ahora la jornada 11. Ya decía Oscar, los partidos pendientes se jugarán esta semana, se los comparto acá porque me los mandó el gran Samuel Martel. Miércoles 23, 7 de la noche, Sergio Torres, Rivera, Usulután, Firpo, Cacahuatique, y esa misma noche a las 7 en el Cuscatlán, Alianza, Fuerte San Francisco. Así que esos son los partidos para comenzar a ponerse al día. Quedará pendiente un Alianza Firpo y un FAS Alianza, de los que me recuerdo ahorita. Creo que
2: se puede apretar aún más la tabla.
0: Sí,
2: lo bueno que si le tomamos una foto hoy a la tabla, los primeros 6, los que clasifican, están en 6 puntos.
0: Sí.
2: Esa es la tijera que hay entre el primero y el sexto. Son 6 puntos y puede pasar cualquier cosa.
0: Bueno, hacemos
1: rapidito, el 8 de octubre va el FAS Alianza, el que se suspendió por lluvia.
0: 8 de octubre.
1: Okay. Y el 4 de noviembre el Firpo Alianza, ese que fue por Copa Centroamericana de ambos.
0: Bueno, pausa y al volver hablamos del derbi español, pues, porque tenemos que hablar del árbitro de Madrid, de Juliano Simeone y mucho más.

por la sombrita. Así nos vamos. Algo achicopalados por el resultado. Pero mañana hay revancha en el Wiri Wiri al aire. Una producción de Femenina, Fiesta, Tigo Sports y El Gráfico. ¡Salud!

La palabra de Dios nos dice hoy, Hechos 26, 28, 29. Y Agripa respondió a Pablo, en poco tiempo me persuadirás a que me haga cristiano. Y Pablo dijo, quisiera Dios que ya fuera en poco tiempo o en mucho. No solo tú, sino también todos los que hoy me oyen, llegarán a ser tal como yo soy, a excepción de estas cadenas.

0: tardes, queridos amigos. Gracias por estar en sintonía de Cadena Asder este lunes 21 de septiembre. Buenas tardes, Claudita.
1: Buenas tardes para todos. Le cuento, hoy es el Día Internacional por la Paz, promulgado por Naciones Unidas.
0: También les informamos que el mundo inicia hoy la celebración de la Semana Internacional de las Personas Sordas, versión 2026, cuyo lema es Reivindicando los Derechos Humanos de las Personas Sordas.
1: En el mundo del entretenimiento, le cuento, en una fecha como hoy, pero de 1937, el autor británico J.R.R. Tolkien publicó por primera vez esta obra maestra de la literatura fantástica, El Hobbit, introduciendo al mundo de la Tierra Media.
0: En el mundo de la música, en una fecha como hoy, pero del año 1978, se lanzó la icónica y alegre canción de música disco September, de Earth, Wind and Fire.
1: Bueno, estamos listos ya para comenzar. Cadena Asder, bienvenidos.
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0: El abrazo que nos une. En este 2026, los salvadoreños tendremos una nueva oportunidad de demostrar nuestra solidaridad con los más necesitados. La Fundación Teletón anunció que este viernes 25 y sábado 26 de septiembre se llevará el evento Teletón 2026, que se transmitirá por los medios de comunicación solidarios como este. Recordemos que los fondos recaudados se destinarán al mantenimiento de los tres centros de rehabilitación integral que Funter mantiene funcionando en Merliot, San Vicente y Sonsonate. Durante estas horas que dure el evento a través de la televisión, tendremos la oportunidad de aportar y ayudar a más de 119,000 atenciones que se dan gratuitamente con la esperanza de mejorar su calidad de vida. Las estaciones afiliadas a ASDER estaremos participando con nuestros enlaces, poniendo de manifiesto de nueva cuenta nuestra responsabilidad social. Aquí no solo se destaca la enorme cantidad de artistas, talentos, recursos, medios de comunicación y empresas que se reúnen en torno al evento. El gran objetivo que debe perdurar y crecer con el tiempo es el de crear esa cultura de integración y de participación de todos en torno al objetivo que se persigue. Asociación Salvadoreña de Radiodifusores, ASDER.
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0: La pregunta del día es gracias a Ganaplay, donde ganar es una pasión. Y la pregunta dice así: ¿qué animal ostenta el récord de mayor velocidad en el agua?
1: Bueno, atención, le damos opciones. Opción A, el merlín negro. Opción B, el tiburón blanco. Opción C, el atún rojo.
0: Le daremos la rápida respuesta al final.
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1: Estimados oyentes, en el año de 1981, la Asamblea General de Naciones Unidas, la ONU, promulgó el 21 de septiembre como el Día Internacional de la Paz, una fecha dedicada a conmemorar los ideales de paz de cada pueblo y cada nación.
10: Esta fecha pone énfasis en temas como el desarrollo local y económico en diversas facetas: pobreza, hambre, salud, educación, cambio climático, igualdad de género, agua, saneamiento, electricidad, medio ambiente y además justicia social.
1: Posteriormente, en el año 2001, la Asamblea General decidió designar este Día Internacional como Jornada de No Violencia y Alto al Fuego.
10: Y este año, el Día Internacional de la Paz se centra en el lema Acciones por la Paz y en cómo los objetivos de desarrollo sostenible son esenciales para prevenir conflictos y mantenernos precisamente en paz.
1: En su mensaje, el secretario general de Naciones Unidas expresa: nuestro mundo necesita la paz. Ahora más que nunca.
10: Sin embargo, lamenta que los conflictos, las desigualdades, la persistencia de las injusticias y la guerra de la humanidad contra la naturaleza, y además un sistema financiero mundial muy anticuado, disfuncional e injusto, obstruyen el camino hacia la paz, y esto va en aumento.
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3: Amigos, el cuidado de nuestras mascotas es esencial en el campo de la salud.
4: En nuestra sección especial a cargo de Isabel Araujo, vamos a hablar de este tema y de cómo descubrir que algo malo está pasando. Isabel, bienvenida.
5: Hola, muchas gracias. Ahora hablaremos de los cambios de comportamiento que pueden ser señales de enfermedad o dolor en tu mascota. A veces nuestros perros o gatos no pueden decirnos con palabras que algo les duele, pero sí lo expresan a través de su comportamiento. Por ejemplo, si tu mascota de repente está más triste de lo normal, se esconde, deja de jugar, pierde el apetito o incluso se muestra más agresiva, podría ser una señal de que algo no anda bien. También es muy importante prestar atención si duerme más de lo habitual, cojea, evita que la toquen en alguna parte del cuerpo o deja de hacer actividades que antes disfrutaba. Estos cambios, aunque parezcan pequeños, pueden indicar dolor, estrés o alguna enfermedad. ¿Qué podemos hacer? Primero, observa con atención cualquier cambio en su rutina o actitud. Segundo, no automedicar a nuestras mascotas, ya que algunos medicamentos humanos pueden ser muy peligrosos para ellos. Y lo más importante, consultar siempre con un médico veterinario para recibir un diagnóstico adecuado y el tratamiento correcto. Recordemos que nuestras mascotas dependen completamente de nosotros y detectar a tiempo estas señales pueden hacer una gran diferencia en su salud y bienestar. Muchas gracias, Claudia y Francisco. Nos escuchamos en la próxima.
3: Muchas gracias, Isabel, y tengamos en cuenta las visitas frecuentes al médico veterinario.
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1: Antes de finalizar, vamos con la respuesta a la pregunta que fue gracias a GanaPlay, donde ganar es una pasión.
2: ¿Qué animal ostenta el récord de mayor velocidad en el agua?
1: A ver, le vamos a recordar las opciones que le dimos al inicio. Opción A, el marlín negro. Opción B, el tiburón blanco. Opción C, el atún rojo.
2: Y la respuesta es la opción A, marlín negro.
1: El récord de velocidad en el agua lo ostenta el marlín negro, seguido de cerca por el pez vela y el tiburón mako, con marcas que superan los 100 kilómetros por hora en ráfagas cortas.
2: Ahora sí nos vamos, nos escuchamos mañana martes, siempre a la misma hora, por esta misma estación de radio.

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0: 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La hora.
4: Una 21 minutos, una con 21.

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2: 1:42.
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1: Feliz y bendecido inicio de semana, amigos y amigas. ¿Qué tal, cómo están? Espero que bien en este lunes 21 de septiembre. Desde ya le deseo que todo lo que se proyecte para esta semana le salga al 1000%. Para toda nuestra audiencia hermosa que nos sintoniza en El Salvador a través del 104.9 y alrededor del mundo a través de fiesta.com.sv. Vamos a acompañarle con una hora llena de sentimiento en Música para Planchar, el programa grupero romántico que llega a usted por una fina cortesía de Tropigás, la llama de El Salvador. 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Esperando sea parte de esta hora llena de sentimiento, le invito a que solicite su éxito grupero favorito a través de nuestro WhatsApp fiestero. Así es que iniciamos el primer bloque del programa de hoy así.

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0: Del álbum Tierra de Nadie, una composición de Ana Gabriel lanzada el 3 de octubre de 1988. A pesar de que esta canción lleva más de 30 años, todavía sigue latente y sobre todo un éxito que a usted le encanta muchísimo, sobre todo cantarla, ¿verdad? Ya sea en el carro, ya sea en casita, en la oficina, ahí disfruta usted con Radio Fiesta y Música para Planchar estos grandes éxitos. Vamos a saludar a nuestra audiencia que siempre se reporta con nosotros, Eduardo Martínez en Ciudad Delgado, solicitándonos música de Bronco. Saludos a todo el personal y que está activado con nosotros en Urbina Service, allá en la Cucumacayán. Ahí están todos nuestros buenos amigos del taller enderezado y pintura. Así es que están planchando los carritos, ¿verdad? Porque es un taller de enderezado y pintura, los están dejando de toque. Así es que saludos para todo el personal de Urbina Service. Otro buen amigo que también está en sintonía de nosotros reportándose siempre es nuestro querido José Barahona, fiel oyente a este programa, no se lo pierde como lo hace nuestro buen amigo Enrique Zamora en su vehículo, en su taxi. Ahí el 104.9 suena a todo volumen. ¿Y usted dónde nos sintoniza? Cuéntenos, 7699-0121. Por acá me reportan que en el Paraíso Chalatenango están disfrutando de Música para Planchar y Radio Fiesta. Repórtese 7699-0121. Tengo que ir a la pausa, ya regreso.
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0: 2:23 p.m.
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11: Hola, buenas tardes. Me da gusto que estén escuchando en el paraíso Chalatenango. Soy de allá, pero yo te estoy escuchando en Nicaragua, Managua. Ando en un tráiler, pero siempre escucho la Radio Fiesta.

Huguito, tal vez me puede complacer con la canción Lástima de Amor del grupo Los Jonix, por favor. Gracias, pase feliz tarde, siempre lo escucho.

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1: Hola, hola, hola. Buenas tardes, Radio Fiesta. Ya la escuchamos aquí en Santo Tomás. Ya listo a escuchar la hora de la planchada. Aquí pidiéndole si me puede complacer con una canción de Marco Antonio Solís. En el mismo tren, por favor. Bendiciones.
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0: complacíamos con uno de los artistas más solicitados en este programa, Marco Antonio Solís. ¿Qué nos dice el WhatsApp a esta hora de la tarde? Hola, buenas tardes. Le saludamos de Confeccionarte. ¿Me podría saludar a mi querido Germán de parte de su beba? Dice. Y una canción de Marco Antonio Solís. Es lo que les digo. Uno de los artistas que más solicitan a esta hora en Radio Fiesta, música para planchar. Vamos a la pausa importantísima, son ya las 2:40 y regresamos con el último bloque del programa de hoy.
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Los Tigres del Norte, próximo 12 de diciembre en El Salvador, nuevamente con sus grandes éxitos. Así es que no se lo vaya a perder, vaya ahorrando desde ya porque vendrán con todo. Los Jefes de Jefes, los Tigres del Norte. Los dejo en muy buenas manos, viene Héctor Rivera y más buena música. Gracias por haberme acompañado, será hasta mañana si Dios permite. Recuerde, de 1 a 2 de la tarde, El Salvador y su música, apoyando al artista salvadoreño, y de 2 a 3, música para planchar. Me retiro con una solicitud que nos llegaba desde Ilopango. Por favor, termine el programa con un éxito de Juan Gabriel. Así es que con gusto. Será hasta mañana, amigos. Un abrazo grande para todos.

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0: 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Buenas tardes.

0: Llegamos a las 3 de la tarde, ya 10 minutos, 3:10 en todo El Salvador. Tengo visita en la cabina de Radio Fiesta. Hoy tengo a la gente del Colegio Don Bosco y Centro Escolar Católico San Juan Bosco, año con año. Ellos realizan una exposición anual que lleva por nombre Crea J, Creatividad, Amistad y Juventud, la cual nació en 1990, cuando el colegio se trasladó de la Avenida Peralta hacia Soyapango como una motivación para los estudiantes de la institución como instituciones aledañas. También algo bien importante que recalcar, este año el lema es donde nacen los sueños, comienzan la exploración. Tengo por acá a Alison Cortés, quien le damos la bienvenida. Alison, buenas tardes, bienvenida.
1: Hola, muy buenas tardes. Agradecerles por la invitación y todo un honor estar aquí.
0: También para nosotros es un placer tenerla por acá. También tengo a Samuel Mengíbar, que también es estudiante del Colegio Don Bosco.
2: Hola, hola, gracias por la invitación y por permitirnos estar acá.
0: A ver, chicos, cuéntenme, se viene esta expo, que sabemos que cada año ustedes realizan una exposición anual de todo lo que ustedes han aprendido, ya sea durante el año o durante un bachillerato X que uno ha agarrado en la institución salesiana. A ver, contanos un poco de qué se trata esto a todos los oyentes de la fiesta.
2: Bueno, Crea J es un espacio donde busca promover la creatividad, el talento y la innovación de nuestros estudiantes. Durante esta jornada se desarrollan diversas actividades, entre ellas de exposición de proyectos científicos, técnicos y académicos, y lo que más llama entre los adultos es la presentación de danza y de música, así como la declamación y la oratoria.
0: Ah, excelente. Y esta actividad, a ver, ¿cuándo empieza? Y por supuesto empiezan todas las exposiciones dentro del colegio.
1: Esta semana empieza del 26 de septiembre y es hasta el 27. Pero el día 26 y el día 27, no, el día 24 y el día 25 es abierto, pero es para las instituciones educativas.
0: Ah, excelente.
1: Los días sábados y domingos sí es abierto para todo el público.
0: A ver, ¿esto tiene un costo para aquellos que queramos ir a visitar y conocer de la expo de ustedes?
2: Sí, tiene el costo de 75 centavos. Esto solo incluye la entrada, obviamente.
0: Claro, y los horarios de que van a habilitar para que la gente pueda llegar a visitarlos y por supuesto conocer de todas sus actividades.
2: Los horarios serían de 8 de la mañana a 4 de la tarde.
0: ¿Esto va a ser en las instalaciones ubicadas a dónde?
2: Esta va a ser en el kilómetro y medio de calle a Plan del Pino, Soyapango, y pueden tomar como referencia la Universidad Don Bosco.
0: Excelente, esto va a ser como un día así familiar, digamos, ¿verdad? Exposiciones, va a haber comida, bueno, las presentaciones que van a tener, todas las actividades que van a tener día a día para que la gente pueda poder disfrutar de todo lo que van a tener ustedes.
2: Sí, así es.
0: Ok, entonces nuevamente, a ver, Alison, hágame la invitación para todo el público que nos está escuchando y por supuesto está interesado de ir a conocer todas las actividades que ustedes tienen preparado, tanto encuentros deportivos, van a tener, bueno, cuestiones de electrónica, automotriz, desarrollo de software, veo que van a tener diseño gráfico, todo lo que hacen los estudiantes.
1: Sí, los esperamos durante estos días, ya que encontrarán de todo, desde música, danza, encuentros deportivos, diferentes concursos como declamación, oratoria, dibujo. También se está planeando lo que es un torneo el Excelente. Día domingo de exalumnos, así que los que están escuchando, los esperamos.
0: Excelente, y me imagino que también va a haber algún concurso de danza moderna, que siempre los salesianos han mantenido eso por años.
1: Sí, correcto, este será el día sábado en la tarde.
0: Ah, excelente, bueno, para aquellos que les encanta el baile, la música moderna y todo lo demás, los pasos que hacen y todo, bueno, el sábado, lléguese temprano, va a agarrar su mejor puesto y por supuesto disfrute con todos los muchachos de la promo de ahí del Colegio Don Bosco y por supuesto pueda disfrutar 26 y 27 y 24 y 25, me sí. decía que era exclusivamente para otras instituciones que quieren llegar a visitar.
1: Correcto.
0: Excelente, les agradezco, Alison, gracias Samuel por venirnos a visitar y por contarnos todas las actividades que el Don Bosco tiene preparado para el público.
1: Muchas gracias a ustedes por escucharnos y los esperamos.
0: Excelente, nosotros acá continuamos con más, por supuesto, en la tarde de este día lunes. Vámonos con la música de Ricky Martin, Frontera, aquí está esto que se llama Tu Recuerdo.

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2: Con mucho gusto llegamos a las 3 de la tarde, 21 minutos, 3:21.
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3: 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La hora.
4: Con mucho gusto llegamos a las 3 de la tarde, ya 23 minutos.
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0: A esta hora de la tarde tengo importante información con la compañera Valeria Martel, quien se encuentra en la Universidad Nacional. Adelante con la información.
1: En los micrófonos de Grupo Radio Estéreo contamos con la presencia de Miguel Alexander Quintanilla, director de investigación y difusión de la Universidad Evangélica de El Salvador, quien nos dará más información sobre su tercer Congreso Internacional de la Investigación Científica e Innovación de la Universidad Evangélica de El Salvador.
2: Hemos recorrido diversas trabajos de investigación. A la fecha se presentarán más de 70 ponencias provenientes de más de 30 universidades a nivel de la región de América Latina. Vamos a tener 5 ponencias magistrales. El congreso es en modalidad híbrida a partir de este día, del 21 de septiembre, y va a durar hasta el 23 de septiembre. Pueden visitar las instalaciones de la Universidad Evangélica de El Salvador, donde se van a estar desarrollando las diversas presentaciones en modalidad presencial. Y en nuestras redes sociales también pueden acceder a nuestros enlaces. Esta es una invitación que se hace a la población, a la población en general, y es totalmente gratuito. Entonces dejamos abierta la invitación a la sociedad civil, a instituciones de gobierno que nos quieran visitar. El congreso va a durar de una duración diaria de 9 de la mañana a 4 de la tarde.
1: Estas fueron las declaraciones de Miguel Alexander Quintanilla, director de investigación y difusión de la Universidad Evangélica de El Salvador. Ahora continuamos con más de las estaciones de Grupo Radio Estéreo.
0: Gracias, Valeria, por la información a esta hora de la tarde.
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0: Atentos el tiempo. Atentos al tiempo, llegamos a las 3 ya con 49 minutos. Tengo visita en la cabina de Radio Fiesta. Tengo por acá a la gente de Vivero Raybon Ornamentales. Tengo por acá a Diana Paola García, quien le damos la bienvenida. Diana, muy buenas tardes, bienvenida a la cabina de la fiesta.
1: Hola, muy buenas tardes, muchas gracias por la invitación.
0: Claro, mire, por cierto, se viene el Día de las Flores Amarillas y el Festival de Otoño. Ustedes ya se están preparando para recibir al público y, por supuesto, mostrar todo ese colorido de flores, de plantas que ustedes tienen. A ver, cuéntanos un poco de este Festival de Otoño que se viene para este próximo 24 y 25 de septiembre.
1: Sí, bueno, muchas gracias. Felicidades por el Día de las Flores Amarillas. Excelente, espero que todos ya hayan recibido sus florcitas, y pues si se le ha olvidado al chico que va ahí manejando. Exacto. O haciendo alguna actividad, llévele una flor a María como la que nosotros pues les ofrecemos en nuestro vivero. Y es el día del Festival de Otoño, que el protagonista son los girasoles.
0: Exactamente, esto se viene este fin de semana prácticamente, déjenme ver, 24, no, es jueves y viernes, ¿verdad?
1: No, es sábado y domingo. Ah, sábado 24 domingo. Y 25 de octubre.
0: Ah, de octubre, yo estoy viendo, sí. Septiembre.
1: No, es de octubre, todavía estamos a un mes.
0: Sí, claro, estamos a un mes, 24, 25 de octubre, fin de semana, para que usted pueda disfrutar con los amigos, lleve la novia y, por supuesto, le pueda comprar los mejores girasoles, tomarse las fotos, tantas cosas que uno puede hacer en estos eventos tan bonitos que ustedes tienen preparados.
1: Sí, bueno, primero nos pueden buscar en redes sociales para que vean las imágenes de nuestro vivero, lo lindo que hacemos nosotros los jardines. Salimos como Vivero Rainbow Ornamentales en todas las plataformas. Excelente. Facebook, Instagram, hasta TikTok, y pues ahí van a ver toda la información sobre este evento. Hemos venido desde un mes antes para que usted lo apunte, para que ya vaya haciendo ahí su grupito que le va a apoyar y va a llegar con usted, así que también por el Día de las Flores Amarillas. Entonces, este eventito va a ser sábado 24, domingo 25 de octubre. La hora es de 8 a 6 de la tarde. Normalmente lo hemos hecho hasta las 4. Pero siempre nos han pedido que pues esperemos al final de la tarde, porque hay personas que les gusta llegar en una hora quizás más fresca. Donde se ve el atardecer. Exacto. Entonces, pues vamos a hacer de todo para poderlos esperar hasta las 6 de la tarde. La entrada es de $3. El boleto usted lo puede adquirir ahora mismo. 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
0: 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Pero algo también bien importante, Diana, cuéntemele a todos los fiesteros y fiesteras dónde ustedes están ubicados para que puedan llegar el 24 y 25 de octubre a este Festival de Otoño que tienen preparado.
1: Bueno, estamos en Colonia Sitio del Niño. Esto está sobre la carretera que va hacia San Juan Opico. A los salvadoreños, a 5 minutos de la Claudia Lars, usted busca el retorno para ingresar a la carretera. Exacto. Que va a San Juan Opico. Cuenta 7 calles a su mano izquierda. Y ahí pues estamos en la séptima calle, final séptima calle. Nos pregunta, mire Diana, hay que llevar un carro especial para poder ingresar. Puede llevar moto, puede irse en bicicleta, puede irse en carro, sedán, en cualquier tipo de vehículo. Excelente. Y para que pueda pues entrar hacia nuestro vivero, y pues la carretera está muy buenas condiciones.
0: Diana, algo bien importante también para los oyentes, sé que aquí en la audiencia de la fiesta hay mucha gente que les encantan las plantas, estar arreglando su casita, su jardín. Aparte de este festival, ¿también están habilitados otro día para que la gente pueda visitarlos en los horarios?
1: Sí, claro. Desde ya pueden ir a nuestro vivero. Nosotros tenemos un horario de lunes a domingo. Excelente. De 7 de la mañana a 4 de la tarde. Los domingos de 8 de la mañana a 4 de la tarde. No se paga el ingreso al vivero. Okay. Sino que usted puede llegar a escoger sus plantas. Tenemos plantas de sol, sombra, también hacemos jardines. Excelente. Y vendemos grama y bueno, todo lo que usted requiera para embellecer su jardín.
0: Excelente, mire qué interesante, porque a veces uno anda buscando plantitas y sobre todo la orientación, porque muchas veces tal vez la planta que uno quiere no está de acuerdo al clima donde uno vive y dice, ¿por qué se marchitó? ¿Por qué se me murió la plantita? Pero también increíble, hasta eso hay que conocer un poquito para que la planta sobreviva en el hábitat donde nosotros estamos.
1: Claro, como un tip, si usted va a nuestro vivero o a otro vivero, pues debe de fijarse en qué estado tienen las plantitas, si está a la intemperie, si está al sol directo, si el lugar donde usted compra las plantitas, pues usted tiene un clima similar, ya que muchas veces vamos allá arriba de la montaña a traer plantas que quizás no son de la parte de donde nosotros vivimos, por ejemplo las hortensias.
0: Exacto.
1: Las hortensias le gusta mucho el clima fresco, entonces usted lo va a encontrar en el Boquerón, en Huayú, en toda esa ruta.
0: Exacto.
1: Pero quizás a veces me dice, mire Diana, ¿por qué no me florea? Y yo le digo, no, es que la verdad es que si usted vive en un lugar caliente, pues es bien difícil que le vaya a florear.
0: Y eso es bien importante de los viveros, muchas veces la orientación, qué es lo que podemos hacer para que la plantita sobreviva donde uno está, hay que llevar el abono, bueno, tantas cosas que a veces uno desconoce, pero también les encanta a uno las plantas, y eso es bien importante, y sobre todo, se viene este festival de otoño, que es, hay mucha gente también que les encanta las fotos, los girasoles, y todos esos detalles que son fantásticos.
1: Sí, bueno, ahí vamos a tener un jardín natural de girasoles, un jardín natural de cempasúchil, es esa florcita que se utiliza mucho en la cultura mexicana para decorar los altares. Excelente. Del Día de los Muertos, vamos a tener esa flor directamente en un jardín. Okay. Y muchos spots, y también pues tenemos ahí emprendedores que llevan sus productos, y siempre yo menciono esto porque la comida también nos mueve, así claro. Que ahí vamos a tener comida desde la mañana hasta la tarde, y tenemos a las chicas de Refranes que siempre llevan su atol, su horchata de girasol, la pupusa de girasol, y creo que también llevan atol de calabaza.
0: Excelente, bueno, cosas que también a veces uno no consume usualmente, pero sería interesante ir a probar todo esto, horchata de girasol, el atolito y todas las cosas sabrosas que van a tener preparados ese día, Diana.
1: Sí, entonces puede buscarnos en redes para que vea que no es mentira. Excelente. Porque ahí están las imágenes, y bueno, los esperamos el 24, sábado 24 y domingo 25 de octubre, todo el día. Vamos a tener también una granjita con animalitos, y la entrada es de $3, puede adquirirlo el día del evento también.
0: Excelente, ya para finalizar, ¿cómo los encontramos en las redes sociales para aquellos que recién nos van sintonizando y quieren conocer un poco más de este evento?
1: Como Vivero Rainbow Ornamentales. Rainbow significa en español arcoíris. O solo póngale Vivero de los Girasoles del Salvador y ahí le va a salir.
0: Excelente. Bueno, Diana, le agradezco por venirnos a invitar, y sobre todo hay que estar ese día para disfrutar, tener un contacto con la naturaleza, irse a hacer las fotitos y por supuesto ir a disfrutar de toda la gastronomía que tienen preparado.
1: Muchas gracias, allá los esperamos.
0: Nosotros acá continuamos con más, por supuesto, poniéndole sabor a la tarde de este lunes. Hoy es lunes amarillo, las flores amarillas. 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We'll be right back.

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4: Con mucho gusto llegamos a las 4 de la tarde, ya 45 minutos, 4:45.
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Llegamos a las 5:04 PM, 5:04 en este lunes. Les cuento rápidamente cómo está el tráfico a esta hora de la tarde. Por acá me están reportando carga vehicular en el Paseo General Escalón. Para usted que ya va a salir de su trabajo o ya salió, pues le informo que en el Paseo General Escalón me informan carga vehicular. También en la carretera Panamericana a la altura de Apopa, también en la Troncal del Norte rumbo hacia Apopa, en la autopista Comalapa y la carretera a la Libertad Norte. Me están reportando a esta hora de la tarde. Donde tenemos tráfico leve es en la Avenida Jerusalén, Boulevard Merliot, Los Próceres, el Boulevard Venezuela y la Alameda Manuel Enrique Araujo. Tráfico fluido en el Boulevard Monseñor Romero, el Boulevard Hipódromo, carretera, dice por acá, Panamericana, Los Chorros, la Avenida Maferrer Norte y el Boulevard Constitución. Así están las cosas a esta hora de la tarde. Nos vamos con más música. Aquí está Grupo Cañaveral, Jenny and the Mexican, y esto se llama Tiene Espinas, El Rosal. Esto se llama...

0: Atentos el tiempo, 5:10 de la tarde, 5:10 en todo El Salvador. A esta hora tengo importante información con nuestra compañera Valeria Bernal de Banco Integral. Adelante.
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1: 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Ahora continuamos con más de las estaciones de Grupo Radio Estéreo.
0: Gracias, Adriana, por esa información. Vámonos con más.
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0: La fiesta, parte de lo nuevo, señores. Aquí está la colección. Tómame o déjame. 5:12 minutos. Buenas tardes.

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2: Con mucho gusto llegamos a las 5 de la tarde, ya 20 minutos, 5:20.
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13: Atentos al tiempo, solamente 17 son los minutos que nos separan ya de las 6 de la tarde. Ya casi se vienen los grandes de la canción, así que vaya usted pensando qué le vamos a programar. Saludos a Carla que nos escucha en Soyapango, ahí en la colonia San José, ahí está en sintonía de Radio Fiesta 104.9. También saludos a Don Chamba que va rumbo para el oriente del país. Ahí nos va sintonizando, ya le vamos a programar su cancioncita con mucho gusto. Vámonos con esto también que me estaban solicitando. Quieren pan con pollo en el lunes, vámonos pues.

0: La música de Miguel Jiménez, Mi Cumbia Triste. Ya solamente 10 minutos nos separan de las 6. Ya está por acá Josué, listo y preparado para arrancar los grandes de la canción. Pero antes quiero saludar también al buen amigo Jorge hasta San Francisco. Allá anda. Ya va rumbo para su casa. Ya después de sus horas laborales, de su jornada laboral. Y quiere música de los Super Lamas y Nelson Cancela. Con mucho gusto, aquí le vamos complaciendo.
1: Sí, porque ustedes...
0: 9 más y llegamos a las 6. Buenas tardes.
1: Tiene sabor.

La música de Romeo Santos, Prince Royce, aquí está Ay San Miguel. Ya solamente 3 minutos y llegamos a las 6 de la tarde. Póngase las pilas, se vienen los grandes 7699-0121. ¿Qué le vamos a programar? Así que nos vamos con más. Aquí está la música de Marito Rivera y su grupo Bravo. Tremendo éxito, aquí está Zapatos de Tacón. Así que vaya pensando ahí qué vamos a programar. Vienen los grandes de la canción, así que pendientes.

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